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14: Radio Pirque indica la hora.
15: 21 horas, 3 minutos.

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2: Radio Pirque indica la hora.
7: 22 horas, 1 minuto.

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4: 23 horas, Un minuto.

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1: Radio Pirque indica la hora. Es medianoche. 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
1: Es la 1:00 a.m.
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3: Es la 1:00 a.m.
4: 59 minutos.
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1: Son las 2 de la mañana,
2: 59 minutos.
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1: Radio Pirque indica la hora.
4: Son las 3 de la mañana.
5: 58 minutos.
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1: 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Radio Pirque indica la hora.
2: Son las 4 de la mañana,
3: 59 minutos.
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4: ¿Aló?
5: ¿Aló, Carlito? Soy Andrés, estoy llamando de Santiago. ¿Estará la Claudia por ahí?
4: Sí,

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1: Son las 5 de la mañana, 8 minutos.

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1: Son las 5 de la mañana, 19 minutos.

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2: Son las 5 de la mañana, 28 minutos.

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1: Son las 5 de la mañana, 50 minutos.

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1: Son las 6 de la mañana.
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4: Vamos a ver si está mejor el teléfono ahora.
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1: Son las 6 de la mañana, 9 minutos.
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1: Son las 6 de la mañana, 21 minutos.

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1: Son las 6 de la mañana, 28 minutos.

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1: Son las 6 de la mañana,
2: 59 minutos.
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1: Son las 7 de la mañana, 9 minutos.

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1: Son las 7 de la mañana, 21 minutos.

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1: Son las 7 de la mañana, 28 minutos.

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3: Son las 7 de la mañana, 38 minutos.

0: Alarcón desde Constitución. Manuel, un segundo, vamos a tomar contacto con Tomás Cancino, que se encuentra en el río Mapocho, en el lecho del río Mapocho, porque se está haciendo un retiro preventivo de rucos con el personal municipal y encabezado por el alcalde de Bordes. Tomás, adelante.
1: Hola, Tommy, buen día.
2: ¿Cómo están? Muy buenos días. Efectivamente, ustedes pueden ver que están las autoridades justo acá en el Parque Forestal porque se va a realizar un retiro preventivo de rucos. Les quiero describir un poquito la situación porque vienen aproximadamente como 14 personas.
3: Bueno, exacto. Que bebimos era lo que vamos a entregar. ¿Más bien?

Bien, buenos días, ¿cómo están? Hola, hola, oiga, comenzamos otra edición acá en Regaloneando la Mañana. Sin energía, Pirque, para variar, oiga, ya retornó en algunas partes la energía. ¿Cómo están? Muy buenos días, qué gusto saludarles.

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1: Muy buenos días, ¿cómo están? Nuevamente los saludo. Oiga, estamos enfrentando ciertas emergencias. Ya, debido a este mal tiempo, empezamos con corte de energía. Estamos esperando que la señal de Facebook se conecte. Ahí sí, estamos conectados, estamos al aire, estamos listos ya. Estamos también en vivo por Facebook, ya. Bien, comentarles, cierto, de este corte de energía que ha estado de muy temprano por la mañana ya en nuestra comuna. Oiga, también tenemos otra emergencia recién publicado por nuestra querida municipalidad, ya, que dice por parte de la municipalidad de Pirque, comunica lo siguiente: estimada comunidad, informamos que calle Alcalde Hernán Prieto, entre los cruces Los Quillayes y cruce Lo Arcaya, permanecerá con la calzada cerrada debido a trabajos de poda de árboles que se realizan a la altura de Aves Pirque por parte del locatario. Esta medida busca resguardar la seguridad de quienes transitan por el sector, evitando la caída de ramas durante las labores. Agradecemos su comprensión y les recomendamos utilizar vías alternativas mientras se desarrolla estos trabajos. Ese es el comunicado que tenemos a esta hora de la mañana, ya realizado por la municipalidad de Pirque hace no más de 9 minutos, poquito menos, ya que la calle Alcalde Hernán Prieto, entre cruce Los Quillayes y cruce Lo Arcaya, justo ahí donde está Aves Pirque, se está realizando una poda por parte... Se está realizando una poda por parte del locatario, ya. Entonces cortaron la calle y el tránsito por una medida de resguardo de seguridad de quienes transitan por el sector. Es por eso que está cortado el tránsito ahí en ese sector, entre Lo Arcaya, cruce Los Quillayes y la entrada de Lo Arcaya, ya, para que vayan ahí enterándose bien en lo que está sucediendo a esta hora de la mañana. Ya recuerde que comenzamos con un corte de energía, cierto, muy temprano, corte de energía casi en la mayoría de la comuna, ya, así que bueno, la recomendación es la siguiente, cierto, pilas recargables si usted tiene, manténgalas cargaditas, si puede abastecerse también de pilas, ya, si te necesita vela, vaya a comprar insumos, cierto, para en caso de corte de energía muy prolongado, para que no lo encuentre desabastecido. También acumulen agüita, ya, la recomendación que le hacemos. Y obviamente precauciones cuando comienza a llover, porque es un frente de mal tiempo muy extenso. Así que le recomendamos lo siguiente a los conductores: por favor, cuando ya comienza a llover, precaución al transitar. Le pedimos eso, por favor, ya, precaución al transitar. Bien, reiteramos, cierto, esta extra de noticias completamente en desarrollo por Radio Pirque, un comunicado de la municipalidad de Pirque que están haciendo una poda justo ahí al frente de Aves Pirque por parte del locatario, ya, de Aves Pirque, y cortaron la calle como medida de resguardo, cierto, medida de seguridad para que no pase nada grave. ¿Ok? Ese es porque está cortado el tránsito ahí entre cruce Lo Arcaya y cruce Los Quillayes. Así que tienen que ir por el interior de Lo Arcaya para poder venir hacia Principal o salir de Principal. ¿Ya? Así que eso sería, pues. Ya, agradecido la sintonía. Quédese también en sintonía. Estamos completamente al aire y pendiente de lo que pueda pasar. Vamos a estar informando, ¿cierto?, todo lo acontecer de nuestra comuna frente a este mal tiempo, así que manténgase en sintonía, mantenga todo ya al pendiente. Nosotros felizmente comunicamos hacia ustedes. Viene Regaloneando la Mañana con su servidor, humilde servidor acá. Vamos a estar ahí entreteniendo un ratito y obviamente cualquier información la vamos a hacer llegar de inmediato hacia ustedes por la frecuencia y por redes sociales en lo más posible. Bien, muchas gracias, que estén muy bien. Chao, chao.
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Aquí estamos. Muy buenos días, qué gusto saludarles. ¿Cómo están? Oiga, amanecimos de una mañana accidentada, ¿cierto? Cortes de energía eléctrica. Empezó con unos parpadeos fuertes y de ahí ya se cortó definitivamente. Hace pocos minutos que llegó de nuevamente la energía acá a la comuna. ¿Estamos al aire, gato, no? ¿Sí? Ya, perfecto. No, estoy consultando, estoy verificando que no escucho el retorno, nada más que eso.

Ya, ahí sí que sí. Ahí sí que sí. Estamos con retorno perfecto. Como le iba diciendo, bueno, saludarle a todos nuevamente. ¿Cómo están? Accidentada mañana en Pirque, amanecimos sin energía eléctrica, o sea, con pestañones. Un viento muy fuerte durante la madrugada, obviamente, y durante lo que es la mañana, tarde, noche.

0: se lame.
1: Ya, oiga, aquí estamos nuevamente, 10:20. Actualmente la temperatura, a ver, vamos viendo, 11 grados la temperatura a esta hora de la mañana. A ver, vamos a actualizar porque se está de muy tarde. A ver, actualizando, ahí sí que sí. 12 graditos a esta hora del día, completamente nublado. Probabilidad de churrascos, a ver, a las 3 de la tarde un 51%, ya, no debía una que otra cuota, así como la muestra gratis que le digo yo a la lluvia. ¿Ya? Como la muestra gratis ahí. Ya, oigas, eso sí, a partir de... Gato, veamos el horario. A ver. Hoy miércoles, gatito, por favor. 13 grados, por supuesto. A ver. A ver, revisando acá, analizando, ¿cierto? La carta, las precipitaciones. Vamos viendo, martes, ya. A ver ahora, esto fue publicado ahora, ya. Precipitaciones moderadas, fuerte zona de región de Atacama y región del Biobío, perfecto. Alerta. Alerta temprana. Ya, a partir de la medianoche ya está, va a estar obviamente la alerta, pero acá, cierto, un Meteo Blur no me sale desde hoy día en la madrugada. Me sale a partir de, le digo al tiro, probabilidad de lluvia fuerte, pero fuerte, se estima a partir del mediodía de mañana. Mañana jueves se estima ya que caiga mucha agua, no, inmensamente grande la cantidad de agua en milímetros que podría caer, lo que estoy leyendo acá yo en Meteo Blue, pues en conjunto a AccuWeather, ya que son fuentes muy confiables, cierto, de para predecir el tiempo, ok, es lo que yo estoy viendo acá. Estamos viendo a ver a partir de jueves, ahora me sale chubasco pero solamente el 55%, pero entre las 4, 3 y 4 de la tarde, que es una probabilidad bastante baja, menos de la mitad, un pasadito de la mitad, cierto, de 0 a 100. Ya, si llega a caer, van a ser unas par de gotas, nada más, ya lo que nosotros tenemos como experiencia. Mañana me sale fuerte ya la cosa, sobre un 90% de probabilidades. Estamos viendo acá las caídas por hora. Estamos viendo, estamos sacando el detalle, ¿cierto? No es por alarmar a la gente, sino que para que usted esté preparado, por favor. Preparado, preparada, recuerde. Se puede ir a comprar unas pilitas para su linterna, o si no tiene linterna, hágase de una, ¿ya? Velitas, pero velas con precaución, acuérdese, ya, para que no lamentemos desgracias, ¿ya? Si va a encender vela, alejado de, ¿cierto?, de todo lo que pueda ser combustible para la vela en prenderla en zonas seguras y en algo seguro también, ¿ya? Estamos viendo, a ver, la tarde acá, estoy tratando de desglosar lo más posible lo que se nos viene, ¿cierto? Entre hoy y mañana. Esta hora es de la tarde, ¿qué hora? ¿De qué hora está, gato? Dime la hora aquí.
2: Tengo tiempo para saber.
1: Es que eso es lo malo, no me dice la hora, viejo.
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1: quiero ver por hora. ¿Se puede o no? Cada hora aquí, a ver. ¿Pero este lado de hoy día?
2: Porque es entonces.
1: Sí, pues este lado de hoy día,
2: porque.
1: Sí, este lado de hoy día. No, mañana necesito. A ver, mañana. Como le digo, estamos viendo. Ahí sí, mañana, a ver. Mañana 41, no. Ya 52 está aumentando.

Ya, a partir de mañana aumenta las probabilidades de lluvia, ¿no? Estoy, es que sabéis que estoy enredado, gatito, eso es lo que pasa. Para el desglose. Llevamos a la otra fuente acá, a ver. Ya, aquí en el desglose, por ejemplo, para mañana de Meteo Blue, a partir de ahí está el 90% encajadito al mediodía, 13 horas por ahí más o menos, ya estaría lloviendo más o menos fuerte y harta agüita en un lapso de 1, 2, 3, 4, 5, 6, 7, 8, 8 horas, bastante agua, bastantes milímetros, sí, bastante milímetro caerían, ya, para el día viernes. Pero, oja, ya el día viernes está muy intensa la cosa, le digo al tiro. Viernes, vamos sábado. Misma historia, bastante intensa, un poco declinada hacia el atardecer. Y domingo, no tanto. Ya, el viernes llevaría. Ya, el viernes caería más fuerte el agua. El viernes, ya. Desde hoy día, como a las 3 de la tarde, podrían caer chubascos. Podrían. Ya, podría, puede que sí, puede que no, ya, por eso digo, podría. Oiga, recuerde que el tránsito está cortado ahí entre los Quillayes y la entrada de los Arcaya, ya, porque están haciendo una poda preventiva, el locatario ahí de dueño de Aves Pirque, ya, y cortaron el tránsito de manera preventiva para mayor seguridad, ya. Hace un ratito acabamos de dar el comunicado, ¿cierto? El extra a través de nuestro Facebook también. Oiga, usted puede reportar también sintonía, puede comunicarnos, ¿cierto? Cualquier cosita a los números que vamos a tener y que ya obviamente siempre están disponibles al 228547763 más 569-3635-2741. Como radio vamos a estar preparadísimos ante estos eventos, ¿cierto? De emergencia, de por las lluvias,

0: Así que por favor, manténgase informado con nosotros, que vamos a estar ahí en redes sociales, por supuesto, y a través de acá, de la frecuencia FM.
1: Igual que tú.
0: Dando todos los aconteceres, ¿cierto?, de este evento meteorológico grande.
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1: Ya. Aquí estábamos con el super karaoke, ¿ah? Oiga, completamente alerta, ¿cierto? Lo que pueda pasar como contingencia a nivel comunal, ¿ya? Así que estamos completamente atentos. Oiga, estuve buscando la famosa canción, po, la que me pidieron, po. Pateando piedra, ¿no? Po, pateando piedra es el estribillo de la canción del baile de los que sobran. Ya, así que ahí al amigo ahí que la pidió tiene que un poquito más ver los títulos de la canción. Pero para no dejarlo con las ganas, estamos viendo acá y le vamos a poner, no sé si les gusta, Tren al Sur, una bonita canción de Los Prisioneros. ¿Ya? Así que vamos con la canción y volvemos. Recuerde, más 569-3635-2741. Obviamente, si usted quiere reportar sintonía o si quiere dar a conocer alguna noticia, información, aquí estamos presentes como Radio Pirque. ¡Tácate, gato!

0: Viene el bosque habla, así que relájate, mantenga la sintonía.
1: Estás en pique.
0: Por favor, mantenga la sintonía. Obviamente viene el bosque habla, así que quédense en sintonía. Nosotros nos encontramos pasadito el mediodía.
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1: Radio Pirque indica la hora.
2: Son las 11 de la mañana.
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4: Muy buenos días, vecinos y vecinas de Pirque. Bienvenidos a la nueva edición del Bosque Habla, su programa radial el día de hoy, que estamos a miércoles 15 de julio, con harto frío, esperando las lluvias. Así les pedimos que se conecten. Yo soy Jessy Sánchez, psicóloga del programa Senda, y hoy me toca locutar aquí en la radio, en este programa tan lindo que es El Bosque Habla. Y a mi lado estoy con la señora Nora Ruiz, alguien que la quiero mucho, muy importante. ¿Cómo está, Norita? ¿Cómo está hoy día? ¿Cómo estamos
5: para partir la radio? Muy bien, agradecida de estar en cada oportunidad en este programa. Pero hoy día es un día bien especial. Así que primero vamos a saludar a María Elena Montesino y le vamos a pedir que se recupere, ya, que se cuide, que ponga de su parte y va a salir de la situación de salud que la tiene algo complicada. Así que nuestro cariño y compañía para esta importante vecina. Otra sugerencia para nuestros vecinos, por favor, conduzca con precaución. Cuando pase frente a los paraderos, no salpique al que está detenido ahí esperando un medio de locomoción y no lo moje, porque esa persona va a seguir mojada quizás por horas y exponiendo su salud, ¿verdad?, a una situación particular más delicada. Tenemos que aprender a respetar cuando conducimos. Si el hecho de que uno tenga un auto o una linda camioneta o el mejor vehículo del mundo no le autoriza para pasar a atropellar a los demás. Y además, una recomendación bien particular para los que tienen mascotas. Las mascotas también nos dan un apoyo incondicional, así que protéjalos de la lluvia, del frío, tómese la molestia de alimentarlos como corresponde, pero no los deje abandonados, ni menos los salga a botar a la calle. Son parte de nuestro diario vivir. Ellos nunca se enojan, nunca nos retan, nunca nos dicen una mala palabra ni una mala acción. Y nosotros nos portamos mal con las mascotas. Así que es una recomendación, considerando el tiempo que se nos viene encima. Y además, si usted no tiene que salir, no salga. Quédese en su casa. En la casa siempre hay algo que hacer. Aproveche de ordenar los closets, reparar la ropa que está algo deteriorada. Ya no se usa surcir calcetines. Antiguamente uno surcía los calcetines de los maridos. Hoy día, afortunadamente, los botamos. Los calcetines,
4: sí, bonorito.
5: Bueno, ya de eso botamos los maridos también, así que sí, porque la sociedad evolucionó. Así que es mi cariño para todos los vecinos que nos escuchan y hacerle caso al alcalde. Él ha pedido que por favor nos mantengamos en los domicilios dentro de lo que se puede. Si está enfermo, se siente mal y necesita una atención de urgencia, pues por supuesto tiene que ir. Pero si lo que quiere es salir a conversar con otra persona, otra comuna, no. Converse con el celular, siempre y cuando tengamos energía y la gente de la CGE, así como son tan oportunos para cobrarnos las cuentas, que sean oportunos también para reparar los cortes de luz. Así sí, es, la verdad, pues, que es una empresa privada, ¿verdad?, que presta un servicio, pero ese servicio que presta no es gratis. Y nosotros, los usuarios, cuando reclamamos, por Dios, que cuesta para que escuchen y que le vayan a devolver o le vayan a dar, ¿verdad?, el sentido que tiene ese reclamo, que uno va en buena forma a hacerlo, no, años luz. Ojalá la ministra Rincón, que le gusta

0: hablar harto por la tele, se preocupe de apretarlo. Sí, porque es una vergüenza. Ya, y no quiero pelear con nadie más. Hoy día, por lo menos.
1: Hoy día ya no quiere pelear
0: con nadie. Pues no, porque tenemos unos invitados muy especiales, así que nos vamos a dedicar a escucharlo.
1: Así es, importante. Yo quiero, bueno, partir saludando y agradeciendo a Cristóbal Robledo, que está ahí en los controles. Muchas gracias, Cristóbal, que también nos acompaña. Y bueno, hoy día tenemos, como dice usted, Norita, vamos a hablar de un tema súper importante. Es que es para cuidar a la familia, a los niños, ¿cierto? Y que tiene que ver con el sarampión. Y para eso tenemos unos grandes invitados, invitados de lujo, como dice usted,
0: sí,
1: ¿cierto?
0: De todas maneras.
1: Y yo quiero partir ahí saludando a José, a José González. Él es periodista del Servicio de Salud Metropolitano Suroriente. ¿Cómo estás, José?
2: Muy bien, muchas gracias por la invitación. Para nosotros siempre es un gusto estar acá. También quiero sumar al equipo de comunicaciones del Servicio de Salud que nos están escuchando en este minuto.
1: Mira, qué bueno.
2: Nos están escuchando. Y decirles que... Gracias. Y Cristóbal ahí con esa sonrisa de siempre, gracias, Cristóbal. 17 grados, ¿eh? Acá en Pirque, interesante. Vamos a hablar de temas muy muy importantes para la comunidad pircana y para toda la red suroriente, así que gracias por la invitación.
1: Muchas gracias. Y yo también quiero aquí presentar, porque usted trae a una persona muy importante, enfermera, que es Sigrid Colima, que ella es la referente técnico del Programa Nacional de Inmunización del Servicio de Salud Metropolitano Suroriente. Yo quiero saludarte. Hola, Sid, ¿cómo estás tú?
3: Hola, hola a todos y todas. Muchas gracias por la invitación. Siempre Radio Pirque con nosotros, acompañándonos para educar a los vecinos y las vecinas que nos escuchan. Así que muchas gracias por hacernos parte de su programa y darnos este espacio.
1: Qué bueno, nosotras súper contentas, ¿cierto, Norita?, con tenerlos a ustedes y poder conversar de este tema, porque es súper importante, es clave. En el fondo, si las personas ahora que nos estén escuchando, quiero hacer un llamado que se conecten también por Facebook o que nos escuchen en la radio, Radio Pirque, para que hagan sus consultas, ¿cierto? Si
0: me
1: tienen
0: parece.
1: Dudas, si tienen alguna pregunta que hacerles a ustedes, es súper bueno que se conecten y que empiecen ahí a hacerles las preguntas.
0: ¿Me permite, Jessy?
1: Claro que sí.
0: A raíz de la presentación que usted hace, yo quisiera destacar en esta oportunidad, y creo que lo he hecho en otra, pero reconocer el apoyo que hemos tenido del servicio a través de don José.
1: Sí, es verdad.
0: Don José, si nos, la verdad es que todavía el otro día pensaba, ¿cuándo lo conocí? ¿Dónde lo conocí? Bueno, primero que nada, no lo conocí en una fiesta, primero. Segundo, no lo conocí en un paseo tampoco. Me preguntaba, ¿dónde lo conocí? No me acuerdo. Debe ser por la edad. Pero la verdad es que llegó como, así como cuando llega un angelito a una parte, así llegó a este programa.
1: Sí, es verdad.
0: Y a través de esta, de este programa, aprovecho realmente de reconocer su apoyo, porque ha sido un apoyo incondicional de un profesional que se toma la molestia de venir, ¿verdad?, del servicio, a estar con estas viejas lateras que somos nosotros aquí, pero que nos lleva un fin común, que es educar, y educar en el buen sentido de la palabra, para que nuestras vecinas, nuestros vecinos, quienes nos escuchen, y aunque no sean vecinos, porque el otro día tuvimos la sorpresa que este programa llegó a Osorno. ¿Qué pasa a Osorno con Pirque? Hay una tremenda distancia.
1: Sí.
0: Pero allá lo escucharon y además nos hicieron comentarios y nos mandaron información de la zona. Y nos hablaron, y una cosa bien cortita, nos hablaron del abuelo. ¿Quién es el abuelo? El abuelo es un árbol que se llama Alerce y que está cercano a la Unión. Y es el árbol más antiguo del mundo y está en Chile. Y entonces, realmente, ¿cómo esto se retroalimenta este programa? No solamente con lo que nosotros podamos aportar muy humildemente, pero la comunidad se ha hecho parte de este programa y lo difunde, porque alguna, ¿cómo llegó a Osorno? No sé, pero llegó. Y hemos tenido también de Valparaíso, a veces algunos llamados. Entonces, creo que sí, estamos haciendo, no la mejor de las tareas, pero humildemente, una tarea que va con un solo propósito, que es educar, educar y educar. Mientras una población se educa, crece.
2: Exacto.
0: No podemos hablar nada más que de cosas malas. Que el alcohol, que la droga, que el choque, que el bandido, que el que mató. Porque eso no educa a nadie. Los programas, a ver, me voy a tomar un minuto. Ayer nomás, todos los canales de televisión hablaban de los accidentes, de los choques, de los muertos. Pero cuando se paró y alguien habló de un tema que realmente le sirva a la gente, nada. Entonces, ¿qué es lo que nos pasa con esa información que bombardean a la comunidad? Se altera la gente, sí, también.
2: Totalmente.
0: Andamos todos con susto, salud, nadie quiere salir. Mira, ayer nomás, sin ir más lejos, llegó a mi casa una vecina y me dice, tenga cuidado, anda un hombre allá afuera caminando. Eran como las 6:30 de la tarde. Claro, me preocupé, no me asusto, honestamente. Después al rato me llama, no, el hombre tomó la micro. Entonces, sabe, uno agradece, porque ella lo hace de la mejor de las intenciones, va a estar preparado. Pero estamos todos en esa situación, todos asustados, incluso aquí en Pirque. Porque Pirque, y aprovecho de comentarlo, que ha sido hasta hace poco una comuna sana, tranquila, con vecinos que con las puertas abiertas de su casa, hemos tenido asaltos y asaltos reiterados en estos días. Entonces no nos podemos quedar tan tranquilos mirando así como al cielo, al techo. Por eso, don José, yo le agradezco que usted se tome la molestia, porque tiene que ver qué tema va a traer, con quién lo va a acompañar. Hemos tenido personas que han sido súper, yo diría todos destacados, pero algunos han dejado una huella. Así que yo espero que usted deje la suya. Gracias por escuchar.
1: No, súper bien, Norita. Y bueno, y para entrar en esto, como también cuenta Norita, Sigrid, bueno, bienvenida que estés acá y partamos contigo para que nos comprendamos un poco, la gente que nos está escuchando, qué es el sarampión y por qué es tan importante que estemos hablando de esto hoy.
3: Muy buena pregunta, muchas gracias. Bueno, el sarampión es una enfermedad viral que afecta principalmente a los niños y niñas que viven en Chile, principalmente llevándolos a la muerte, inclusive. ¿Por qué es tan importante y por qué está ahora tan presente el sarampión? Es porque en países vecinos a nosotros existe una alza de contagio de esta enfermedad. Entonces, Chile, como tiene un muy buen programa nacional de inmunizaciones, llama a la población, principalmente a los niños, a que asistan a su vacuna, que les corresponde por calendario ministerial, y para evitar en el fondo que tengamos un alza de esta enfermedad, porque como les comento, nos lleva a la muerte, y eso es lo que queremos evitar, por supuesto, siempre desde el área de la salud.
1: Claro que sí. Oye, y cuéntame un poco más, ¿qué le podemos decir ahí igual a los vecinos, no? ¿Qué es lo que tienen que hacer? ¿Qué personas se tienen que acercar por este tema del sarampión? ¿Cómo nos damos cuenta?
3: Súper. Bueno, principalmente, ¿qué es lo que tenemos que hacer? Es ser responsable con nuestros niños y llevarlos a su esquema de vacunación. Esta vacuna se administra cuando los bebés cumplen 12 meses, es decir, un año, cuando tengan 36 meses, es decir, 3 años. Entonces la vacuna se administra 2 veces en la vida, que eso es un esquema completo, que es al año y a los 3 años. En caso de que haya pasado esa edad, pueden asistir igualmente, solo que desde los 12 meses se debe administrar sí o sí, 12 meses en adelante. Entonces, si alguien tiene un año y 8 meses, se pasó, vaya igual al vacunatorio, lo van a poner al día a su bebé. Lo importante es que tenga las 2 dosis y que no se enferme con esta patología que... Como les digo, todas las vacunas nos salvan de la muerte principalmente.
0: ¿La vacuna le produce alguna reacción alérgica a la persona cuando se la colocan?
3: No, alérgica no, pero sí puede generar algunas molestias, como todas las vacunas, que principalmente es la fiebre, que eso nos puede dar con todas las vacunas, influenza, COVID, fiebre y un poco de, pueden haber como sarpullido, para que se entienda, y en ese sentido esto puede durar no más de 3 días. En el fondo es normal, es esperable que esto ocurra. Sin embargo, si se mantiene, hay que acudir a un establecimiento de salud para que lo evalúe el médico y ver qué está pasando.
1: Perfecto. Y ahí, ¿cómo están la, las estadísticas de, por ejemplo, de los niños que están en esa edad? ¿Se van a vacunar? ¿La familia está asistiendo a los vacunatorios? ¿Cómo lo están haciendo como para captar la información? Porque hablábamos con Norita antes de partir la radio, decíamos que muchas veces las noticias que más les llegan a las personas son las que tienen que ver con las antivacunas, con lo que puede suceder, que les pasan cosas como más complejas porque se las colocan, entonces genera como miedo en las personas, sí. Y muchas veces por esa misma razón, o es una de las razones por las que no se acercan y no les colocan las vacunas a sus hijos.
3: Exacto. Entonces, lamentablemente, ¿sí? Como mencionaban ahorita, bueno, las noticias a veces no nos educan tanto como deseáramos. Uh-huh. Sin embargo, siempre el llamado para estos casos, como son los niños, al igual como nos pasó con influenza, la responsabilidad los tienen los padres o los tutores de estos niños. Claro. Entonces, principalmente la vacuna de los 12 meses del primer año, están súper bien las estadísticas. Llegamos a un número sobre el 80%, que es lo esperable. Sin embargo, si observamos la segunda dosis, que es los niños de 3 años, ahí ya los papás se nota que se empieza una baja a la asistencia del vacunatorio. Entonces ahí el llamado sigue siendo para los padres, los tutores, que son los responsables de los niños no pueden ir solos a un establecimiento de salud.
1: Claro que sí.
3: Entonces es importante que nos mantengamos nosotros como adultos también educados, bien educados, con fuentes de información oficial, como son el MINSAL, personal de salud, y nosotros mismos, esta misma instancia que nos permite Radio Pirque, ustedes, para educar correctamente a la familia, sí. Y lleven a los niños a inmunizarse con esta vacuna y terminen sus esquemas.
1: ¿Y qué pasaría ahí, por ejemplo, una mamá que tiene un niño ya de 4 años, por ejemplo, y que no lo vacunó durante todo ese año? ¿También puede acercarse o ya pasó? ¿Cómo es ahí?
3: Muy buena pregunta. Puede acercarse, ¿sí? No es tarde, nunca va a ser tarde, a no ser que nos enfermemos o perdamos la vida, obviamente. Nunca va a ser tarde para poder vacunarnos, así que el llamado es para que vayan los papás, lleven a sus niños, porque a veces pasa que no solo van a tener esta vacuna pendiente, probablemente claro. Tengan otras más si ocurrió esta situación. Entonces la invitación es volver a encantarnos nuevamente con las vacunas, no confiar en fuentes que probablemente no cuiden la salud del usuario, claro. Y para eso estamos nosotros, para el personal de salud, para educar a los padres, a los niños, a los tutores, y desde que estén embarazadas, en todo el ciclo vital, idealmente ir educándolos para que sepan lo importante que es la vacuna.
0: Yo anduve leyendo, uh-huh. buscando información sobre el sarampión, y encontré que se desarrolló una vacuna combinada también, que tomaba el sarampión, la rubiola y las paperas.
3: Exacto.
0: Ese fue un virólogo, Maurice Hillman, algo así, el apellido, uh-huh. Que logró, primero que nada, a través de su hija, descubrió cómo atacar el sarampión. Por ahí partió. Entonces después, tengo entendido que es un virólogo reconocido mundialmente como el padre de todos estos procesos de vacunación.
3: Probablemente sí sea, de hecho los estudios empiezan así, como partió la vacuna del COVID.
0: En 1963 partió, y en el 69 él registró la otra vacuna, la triple.
3: La SRP. SRP, que es la que nosotros estamos utilizando. Claro. Yo menciono más sarampión, más que todo para enfocarlo en esta patología, pero claro. Nosotros tenemos actualmente en Chile, está la vacuna de sarampión, rubiola y papera, que es la vacuna que estaba mencionando Norita.
0: Oye, y una persona que la ataca estas enfermedades puede tener al final una secuela.
3: Sí, por supuesto, pueden quedar las personas secueladas por esta enfermedad, cualquiera de las tres que lo tome. Al igual como, por ejemplo, con influenza, al igual con el COVID, hay vacunas hay enfermedades que nos van a afectar principalmente la vía aérea. En este caso también afecta la vía aérea, la piel, porque nos salen manchitas, y eso a veces que puede quedar, se rompe una pápula y queda manchada la piel también. Pueden quedar, porque es en todo el cuerpo, en el fondo, cuando aparece.
0: Yo recuerdo las famosas paperas.
3: Las paperas eran famosas.
0: Porque a mí me dieron las paperas adultas y me las contagió el hijo.
3: Sí, bueno, en hombres más peligrosos.
0: Casi me morí. Tenía como 25 años cuando me dieron las paperas. Qué terrible, realmente.
1: Complicado.
0: Por eso cuando la gente no ha vivido un episodio así, no lo entiende, están hablando puras tonteras. No, no son tonteras. Uno tiene que tomar las medidas de precaución necesarias. Porque esta, uno dice, no, si no le va a pasar nada. Generalmente lo decimos así. Pero más de alguna secuela puede traer. ¿Verdad?
1: Sí.
0: Entonces
1: sí,
0: eso hay que cuidar.
1: Oiga, ¿y dónde pueden ir los vecinos acá de Pirque a vacunarse? ¿Esto es de forma gratuita? ¿Tienen que llevar algún documento?
3: Súper, súper buenas preguntas. Bueno, el llamado a los vecinos es que todas las vacunas que ofrece el Programa Nacional son gratuitas y pueden acceder en cualquier vacunatorio, en un CESFAM o en un vacunatorio privado incluso, que tenga convenio con Seremi, y se registra esta vacuna totalmente gratuita. Se llama SRP, así es más conocido, como sí, mencionaban ahorita, sarampión, rubiola y paperas. Y aquí en Pirque pueden ir a los dos CESFAM que tienen, el CSR, el principal, y Balmaceda, que también cuentan con stock de estas vacunas. Y aparte les comento que ya desde la próxima semana va a comenzar la estrategia de vacunación escolar, donde todos los niños que estamos viendo que quizás no tengan su primera dosis de los 12 meses o no tengan su segunda dosis de los 3 años y lo encontramos en el colegio en primero básico, se va a vacunar. Para ponerlo al día, en el fondo, para que todos los papitos que no pudieron llevar a sus bebés al CESFAM en todos estos años, esta vez no se nos arranque y lo podamos inmunizar en el colegio.
1: ¿Y ahí en los jardines se podrá hacer eso también? Porque los jardines también están más o menos en la edad de que se espera que se vacunen.
3: Sí, también.
1: Son chiquititos.
3: Uh-huh. Recordar que es desde los 12 meses, los jardines también, ahí todo depende de la disponibilidad de los equipos de vacunación. Pero siempre igual se hace el llamado a la responsabilidad de llevar al bebé al control, porque generalmente no es que solo le va a faltar la vacuna, probablemente también le falte la leche en esa edad y el control médico. Son varias cosas que se ven a los 12 meses. Entonces el llamado igual es que asista al establecimiento, al CESFAM, para poder quedar al día con todos sus controles médicos de leche y vacuna.
0: Sí, claro, le permítame una consulta. Primero que nada, tiene nombre de artista.
1: ¿Cierto? Tiene lindo su nombre.
0: Es muy lindo su nombre. Bueno,
3: gracias.
0: Y ella es bien bonita también.
3: Gracias.
0: La verdad es que me llama la atención a mí existir. ¿Y existen los stocks necesarios para cumplir estas metas?
3: Buena pregunta, Norita, porque eso es lo que a veces más flaqueamos. El Ministerio ha informado que sí cuenta con el stock necesario para poder abordar toda la población pendiente. De hecho, a veces nos mandan listados de todos los niños que hay que rescatar para ponerlos al día con esta vacunación. Así que en estricto rigor, el Ministerio informó que sí.
0: Pero la vacuna tiene un periodo de durabilidad en el stock que tiene esa vacuna, en el año, por decir. Llega la vacuna para el año que está viviendo, en el 2026. Ya, pero nadie se fue a vacunar. ¿Qué pasó con esas vacunas? ¿Se botan? ¿Se guardan para el otro año? ¿Qué pasa?
3: Sí, generalmente las vacunas tienen un periodo de caducidad aproximado de 2 años. Entonces, la fabricación, el tiempo de administración es hasta que caduque por fabricación. Que venza por fecha de elaboración.
0: ¿En ningún caso le van a colocar a un niño una vacuna vencida?
3: No. En estricto rigor se hace una revisión, y yo también ahí estoy encargada de ese proceso, de que veamos que todas las vacunas que tenemos en stock se encuentren vigentes y sean como corresponde la vacuna, sin vencer.
0: Oiga, con la contingencia que tenemos, todo el mundo habla una cosa, otro habla otra, y cuando digo todos, me estoy refiriendo a los ministros. Porque el ministro de Hacienda ha sido tajante en decir que no hay plata. Entonces, que los presupuestos se tienen que reducir. No sé hasta dónde se van a reducir los presupuestos, porque uno escucha a personas, vecinos de aquí, de Pirque, que van al sótero y le dicen, no lo podemos atender porque no tenemos insumos. Usted disculpe, ustedes vienen del sótero. Yo no lo puedo evitar eso. Pero tenemos esa realidad. Puede pasar lo mismo con las vacunas. Se va a vacunar y no hay vacuna porque se redujo el presupuesto.
3: Actualmente, para este año, 2026, quedó, por el gobierno anterior en el fondo, quedó asegurado un presupuesto para este año, para contar con el stock de vacunas suficiente. para el próximo año, esperemos cuál sea la estrategia, considerando que se deberían rescatar todos estos niños. Deberíamos tener menos niños el próximo año, ya que igual la natalidad va hacia la baja. Deberíamos tener menos niños que ir rescatando. Entonces, actualmente, ahora sí tenemos vacunas. Hay stock suficiente para, por lo menos, la región metropolitana vacunarse.
0: ¿Y las metas para el próximo año cómo están?
3: Las metas para el próximo año todavía no se analizan. No, eso se ve más o menos como en octubre. En octubre se ven esas metas.
0: Me pregunto porque yo era del área de la salud. Y nosotros programábamos a mitad de año. En la Armada programábamos las actividades, lo que se podía programar, por supuesto, del área de salud. Entonces, cuando usted dice en octubre, vamos a esperar octubre, la vamos a invitar en octubre.
1: Ya. A saber cómo fue.
3: Cómo vamos a estar, sí. Todos tenemos incertidumbre, claro, yo creo, igual de cómo va a ser finalmente el
0: porque
3: cambio de gobierno.
0: Todos hablan de verdad de la reducción de los presupuestos en educación y en salud, que son los temas, yo diría, más sensibles de la población.
1: Más complejos, claro.
0: Pero bueno, pero era lo importante saber que sí hay vacunas.
3: Este año sí tenemos vacunas, sí hay esto, entonces por eso mismo igual hago el más aún el llamado para
0: que lo aprovechen, para porque es un recurso caro, además, no es regalado.
3: Sí.
0: Porque si bien es cierto, yo puedo criticar desde aquí a este caballero, y que ni que me escuche mejor porque me va a demandar. Pero la verdad que si se pierden los recursos tampoco es bueno.
3: Por supuesto.
0: No,
3: por
0: y
3: supuesto.
0: Son recursos caros, donde hay recursos humanos, si no es solamente la vacuna.
3: Exacto.
0: Hay un recurso humano de por medio, un físico.
3: Hay un mundo detrás.
0: Por eso le tenemos que hablar a la gente, porque cuando hablan de la vacuna, no asocian todo este proceso.
3: Claro.
0: Que para que ese niño reciba ese pinchazo en el brazo, tuvo que haber un programa, tuvo que haber un profesional, ¿verdad? De laboratorio, de farmacia, un auxiliar, una enfermera, un médico, o sea, y una planta física. Y lo cayó del cielo la vacuna.
3: Exacto.
0: Entonces, por eso hay que hacerle conciencia a la gente cuando, igual que no es vacuna, pero cuando pierden las horas.
3: La hora
0: en el
3: médica,
0: consultorio,
3: sí.
0: Una hora médica tiene un costo muy alto. Sí. Y lo pierden, no llaman, no avisan. Y después reclaman porque no hay hora. Porque el que sí la necesita no la puede obtener porque el otro que la tenía no avisó que no iba.
3: Sí, exacto.
0: Por eso es importante, vecina, vecino, usted sea responsable con su salud. Es su salud, no es la del vecino del lado. Y aprovechemos de mandar esos mensajes porque la gente, parece mentira, no hace conciencia. Si cuando las cosas son gratis, no las cuidamos. Pero sí. La señora María, la señora Juanita, como le ponga, o el caballero, cuando tiene que ir al doctor y tiene que pagar, ahí sí que va.
3: Sí, ahí le duele.
0: Claro. Entonces, ¿por qué lo que es gratis no lo cuidamos? No, pero sí. Tenemos que hacer conciencia de que lo que el gobierno da o la comuna le da, aprovéchela, cuídela, sí. Manténgala, respete.
1: Bueno, ahí
0: hay un grado de respeto.
3: Exacto, totalmente.
1: Sí, hacemos entonces ahí un llamado a las personas que tengan niños de 3 a 4 años y o a los que no les han puesto sus vacunas, sobre todo del sarampión, que es algo muy importante, hacer que se vaya al consultorio. Hacemos un llamado también a las tías del jardín, a los colegios, a estar atentos también. Muchas veces la profesora puede preguntarle a sus apoderados, están más cercanos ellos a la familia, hacer estas consultas y recordar que es importante que las lleven, ¿cierto?
0: ¿Cómo llevan a los colegios particulares?
3: Se llega por territorio. Todos los SFAM tienen un territorio designado, entonces desde MINSAL se envía una carta. En conexión con Mineduc, y esa carta se envía a todos los directores de los colegios, privados o no privados, en el fondo. Y esa carta se le entrega después a los apoderados para que conozcan toda la información y qué le van a hacer en el proceso de vacunación a su hijo. Entonces, quien no quiera vacunar a su hijo tiene que acercarse al CESFAM también a rechazar la inmunización en caso de y hacerse cargo de lo que eso pueda producir en el bebé.
1: Claro. Es importante también dejar eso como su consentimiento, ¿cierto? Exacto. Porque finalmente yo tengo que hacerme responsable si algo sucede ahí, ¿no?
3: Es tanto para mi bebé como para mí, el llamado, como decía Norita, igual hay que hacerse responsable de uno, de sus controles, de sus vacunas, llevar a su familia, a su familiar, a su hijo, a su niño de un año y, o de tres años. A que se vaya a vacunar con la vacuna del sarampión, y si le queda otra pendiente también le van a revisar. El trabajo articulado entre los colegios y el personal de salud es súper importante, porque informamos de fuentes oficiales a los padres y a los niños de que esta vacuna o todas las vacunas que se tengan que administrar son por su bien, son para que no enfermen gravemente, y que no lo lleven a la muerte, principalmente porque las vacunas, todas las vacunas que existen ahora en Chile, nos previenen de la muerte.
1: Por supuesto. Y además esto igual es una cadenita, porque si tenemos un niño que pueda estar teniendo esto, o va a estar contagiando a otros niños. Exacto. Que a lo mejor también están no vacunados, imagínese, esto se transforma en todo.
3: Y después llegan los padres, y así, lo que le pasó a la Norita en el fondo, que claro, también se enfermó con papera. Y lo importante es cortar esta cadena, como tú bien dices, y con la vacuna se puede lograr eso.
0: Sí, es la única manera. ¿Cómo llegan ustedes a estos colegios no tradicionales, por decir algo? Donde el niño no tiene horario, el niño no usa uniforme, las formas de los programas de educación no se ajustan al programa, ¿verdad?, tradicional. ¿Cómo llegan a esos colegios?
3: Se llega igual, de la misma forma, a través de los SFAM. Los SFAM deben conocer su territorio, está todo
1: territorio
3: georreferenciado, entonces... todo esto se divide por territorio, y según el territorio que a mí me corresponda, yo voy y hablo con todos los colegios de mi tanto, porque esto es para niños escolarizados y no escolarizados, en el fondo todos pueden ir.
1: Yo tengo ahí, ¿cuáles son las tres señales de alerta del sarampión para que una mamá o un papá lleve inmediatamente a su hijo al centro de salud?
3: Bueno, principalmente la fiebre, el por más de que no ceda con el medicamento que le indica su médico, que empiece con sarpullidos en la piel, y eso le va a generar mucha picazón, incomodidad, irritabilidad. Esos son los principales, las manchitas en la piel con la fiebre son los principales indicadores de que algo está pasando. Bueno, de igual manera, cuando hay casos de esto, se informan epidemiológicamente y se hace un estudio. Entonces se tiene que vacunar por donde todos los lugares que anduvo ese niño.
1: Claro. Importante entonces la fiebre, el sarpullido, si el niño está como más decaído.
3: Decaído, irritable.
1: Irritable, ¿cierto?
0: Inapetente.
3: Inapetente también, sí, totalmente. Pero la fiebre y el sarpullido son los principales síntomas de alarma.
1: De alarma. Inmediatamente al consultorio, ¿no?
3: Exactamente, al consultorio, a sacar hora, a ver que lo vea el médico y empezar el tratamiento lo más rápido posible en caso de que sea sarampión, a veces se confunde con el niño le da la peste, que la varicela, en el fondo, que no es lo mismo.
1: Hay
3: diferencias.
1: Claro. Sí. Entonces lo importante es que lo vea un médico para ver qué es lo que evaluar. Le está sucediendo y evaluar y acercarnos. Entonces, hacer un llamado. Miren, tenemos algunos comentarios, Norita. Los vamos a leer. Vamos a saludar ahí a Lucía Pérez, Norita. Mira, ella es nuestra fiel auditora. Dice, hola, muy buenos días para todo el panel, a Norita y a Jessy. Y nos manda ahí muchos besitos y cariños. También está Marcela Macho y dice, hola, consulta, ¿habrán limpiado el río seco? Mira, él está preocupado del río seco.
0: Pero muy buena pregunta.
1: Buena pregunta, a pesar de que estamos hablando ahora de las vacunas, Marcela, pero es muy importante también, yo sé que están haciendo todas las limpiezas, están haciendo corte desde la municipalidad y desde seguridad pública, están súper preocupados también de hacer todas estas cosas para estar preparadas para estas lluvias.
0: Hacemos el llamado a la municipalidad
1: también
0: desde este programa, que estamos hablando de sarampión, pero hablemos también del río seco.
3: De todo.
0: Si alguien de la municipalidad nos escucha, que por favor se comunique y nos diga si ese lugar está limpio y apto para recibir el agua. Y qué terrible si pasa algo, porque hay unas casas que las pusieron al lado del río.
1: Que están cerquitas.
0: Al lado. Y son unos condominios.
2: Es importante esta labor tan importante que estamos haciendo ahora como programa, como radio, porque como usted decía, hay una serie de recursos que se invierten desde el Ministerio de Salud, pero también hay una responsabilidad de nosotros como comunidad de cuidarnos, el autocuidado. Sí. Ahí Sigrid ha insistido en el autocuidado, ir a vacunarse, porque están las vacunas. Sí. Y tenemos que hacer nuestra parte. Muchas de las problemáticas de salud que tenemos hoy en día en el país tienen su origen en malas prácticas. Si nosotros tuviéramos muy buenas prácticas o buenos hábitos de salud, nos evitaríamos una serie de problemas de todo tipo, emocionales, físicos, una combinación de ambos. Por eso lo que está hablando Sigrid, lo que estamos hablando ahora también de este sistema frontal que se avecina, tiene mucho que ver con nuestras conductas, nuestras medidas de prevención o de aplicación de medidas de prevención. Así que felicito al programa por esta instancia de poder hablar no solamente del sarampión, que es el tema principal del programa de hoy, sino también de estos temas también contingentes que tienen que ver con lo que va a ocurrir en las próximas horas.
1: También acá hay otro mensaje que preguntan cómo está el canal del Puente Negro, porque decían que está muy sucio ese lugar. Entonces también nos hacen ahí un comentario algunos vecinos. Así que también, bueno, hacemos un llamado
0: a la municipalidad,
1: ¿cierto? Yo sé que sí están desde Seguridad Pública, están preocupados de todas estas cosas, pero vamos a hacer las consultas y ahí yo creo que desde la radio van a estar informando después a las personas. Pero preocúpese también de su casa, como decía Norita a un principio, ¿cierto, Norita? Sí. Tenemos que preocuparnos.
0: Que están diciendo que vamos a tener este proceso
1: de sus techos
0: intensa, entonces...
2: Sí, claro.
0: Todos tenemos que poner un poquito de nuestra parte.
3: Prevenir cualquier cosita.
0: Pero hay cosas que realmente sí dependen de la municipalidad, claro. Como el río seco, porque eso, si yo vi ese río hace años atrás, porque tuvimos un periodo largo, ¿verdad?, de sequía, pero hubo antes también unas lluvias intensas, iba de lado a lado, de lado a lado, y ni siquiera la mitad de lo que dicen que va a venir.
2: Claro.
0: Entonces la gente que está cerca de eso, preocúpese, llame a la municipalidad. Su derecho es de reclamar, así que reclame nomás.
1: Sí, claro. Yo sé que están limpiando los canales y cortando también en varios sectores árboles, y en conjunto también con CGE, que se han hecho las coordinaciones. Entonces también puedo decir que se ha estado viendo todo el tema.
0: Pero también no podemos ahora dejar, Jessy, perdón, de decir que nosotros como vecinos no nos preocupamos. Uno ha visto cuando la gente deja los colchones, ¿verdad?, botados en la calle, la basura la tiran más, y estos cauces, ¿verdad?, de agua natural que están secos, son lugares de acopio donde la gente, el vecino mismo, va a botar. Entonces, cuando, por eso que nos falta educación. Si volvemos al mismo punto, dirán, esa señora está rayada porque habla siempre lo mismo. No, si mientras un pueblo no esté educado, tenemos toda esta situación. No van a vacunarse, no se preocupan, tiran las cosas donde... ¿Para qué si hay alguien que va a limpiar?
1: Sí, es verdad. Mira, aquí tenemos a otro comentario de Polita. Dice Gusrev, así se llama Polita. Hola, Polita. Y vamos a leer tu comentario. Dice, hola, buenos días. En la mañana, al comenzar el viento, se cortó la luz acá en Principal. CGE estarán revisando los transformadores, ya que en la Rinconada salían chispas, y esperamos que no se vuelva a cortar la luz por árboles o transformadores en mal estado. Muchos tenemos que trabajar desde las casas. Por favor, atención con eso. Ahí también después ya nos vuelve a escribir y nos dice que en camino a la Alameda hay muchos árboles muy altos, por favor cortarlos por prevención.
0: Pero esa era una tarea que la tenían que haber hecho hace como un mes atrás, porque estaban hablando hace tiempo de este frente de mal tiempo. Y por último, estamos en un periodo de mal tiempo, entonces por precaución teníamos que haber hecho eso.
1: Claro,
0: se dice que tenemos responsabilidad también nosotros como vecinos.
3: Compartidas, totalmente.
1: Sí. Ella misma dice, hay que obligar a los vecinos a cortar sus árboles que miden más de ciertos metros. Eso dice ahí Polita también. Muchas gracias, Polita, por estar escuchándonos y también por poner estos temas y por el aporte.
2: Yo también quisiera agregar algo. Independiente de las tareas que hacen las empresas privadas, distribuidoras de electricidad, la autoridad sanitaria, etcétera, el gobierno municipal, las tareas nuestras también, enfocadas un poco en nosotros. Tenemos una radio a pilas lista en el caso de, agua almacenada en caso de, tenemos alimentos, una provisión de alimentos en caso de, o vamos a salir justo cuando el sistema se active, podremos hacer eso, o nos arriesgamos a ciertos problemas que se puedan presentar. Tiene mucho que ver con la vacuna también,
0: pero
2: ¿cierto?
0: De todas maneras.
1: También tiene que ver. Sí. Al final, todos estos temas que son preventivos, de prevención, siempre lo estamos solucionando a última hora igual. Nos pasa.
0: Como buen chileno.
1: Como buen chileno.
3: Última hora.
1: Mira, Lucía Pérez dice, a propósito de las vacunas, hay gente que no se vacuna porque dicen que es peor, que se enferman más. Yo me la puse, sí, pero de verdad, ¿qué hay de verdad en eso?
3: Gracias, Lucía, por la pregunta. Sería bueno, de hecho, el que nos comentara cómo se sintió. En general, la vacuna no nos va a hacer sentir peor. Lo que sí podría hacernos sentir es un poquito de fiebre, un poquito de malestar en el bracito, un poquito de decaimiento, pero es algo que va a durar 3 días, no más que eso. A lo más son 3 días. Debería, generalmente, cuando nos vacunamos, a mí por lo menos me duele el brazo durante el día siguiente y listo, no pasa más. A lo que voy con esto es que si comparamos que esta sensación nos puede durar 1 día, 2 días de malestar, que se puede sobrellevar, podemos ir a trabajar incluso, no es lo mismo a que si estamos hospitalizados, intubados, si estamos con la pérdida de un familiar a raíz de que no se vacunó, se enfermó con la influenza o con sarampión o con COVID o con BRS, y lo llevó a la muerte. No es lo mismo en el fondo. Este dolor, aguantarse este malestar del bracito, que va a ser 2 días lo más, a estar hospitalizado, lejos de sus seres queridos, intubado incluso, sin ver a sus mascotas, sus niños, nietos, claro, la familia completa. Entonces, en costo efectivo, en el fondo, siempre va a ser mucho mejor vacunarse.
1: Claro,
3: por
1: eso, que
3: por uno mismo y por sus seres queridos.
1: Perfecto, Sigrid. Mira, aquí la Lucía dice, solo un dolorcito en el brazo y solo fue 1 día. Yo te quiero hacer ahí también una consulta, que aquí hay vecinos que también nos están preguntando, oye, los adultos también nos tenemos que vacunar contra el sarampión, hay que colocar, ¿quiénes tienen que recibir algún refuerzo?
3: Sí, hay una buena pregunta. Si bien el enfoque de la vacuna del sarampión este año es para los niños principalmente, eso es lo que estamos preocupados de proteger, también existe un grupo de adultos que se debe vacunar, que son todos aquellos nacidos entre 1971 y 1981. Ya, ellos se pueden acercar al establecimiento de salud, recibir la vacuna. Sin embargo, como les digo, la priorización y el stock disponible es priorizado para los niños.
1: Ah, perfecto.
0: ¿Ya? ¿Una persona en ese periodo y es diabética ahora puede vacunarse?
3: Sí,
0: igual.
3: Sí. No, ninguna contraindicación. La única contraindicación para poder vacunarse con esta vacuna y todas en general es no tener fiebre al momento de la vacunación y no estar pasando por un cuadro de resfrío intenso, más que todo para que dejemos al cuerpo que actúe con ese resfrío y luego le administramos la vacuna, pero no hay una contraindicación por alguna patología de enfermedad de base, diabético, hipertenso,
0: epidemia,
3: no hay ninguna contraindicación, solo no tener fiebre.
0: A una persona que le dé el sarampión a un adulto, ¿tiene secuelas?
3: Más que secuelas, en ese sentido tiene memoria inmunológica, a los que ya les dio el sarampión. Pero para validar eso tenemos que ir con un informe médico donde nos diga en qué año nos dio el sarampión y ahí nos podríamos saltar la vacuna los adultos. Pero,
0: ahora. En este momento una persona le da sarampión
3: en ese siendo momento.
0: Adulto.
3: No, claro, no.
0: ¿Tiene secuelas?
3: Podría tener secuelas, por supuesto que sí. Por supuesto que sí podría tener secuelas.
1: Es delicado.
3: Sí, es delicado.
1: Oye, y los adultos también se pueden acercar al consultorio. A lo mejor no son prioridad, pero si es que hay stock, ¿o tendrían que comprarla?
3: No, sí, también son parte del grupo objetivo, pero solo aquellos que nacieron entre 1971 y 1981. Solo para ellos podrían acercarse al CESFAM a consultar si es que existe disponibilidad de vacuna, porque como les comento, la priorización es para los niños.
1: Es para los niños.
3: Sí, porque el año pasado se hizo un llamado masivo para esta población que fuera a vacunarse. Y ahí estaba el stock disponible en el fondo para que los adultos y los niños se pudieran inmunizar. Ahora el enfoque mayor son los niños, que como en la influenza también vamos bajito.
1: Claro, perfecto. Mira, hay...
3: también vamos bajito con el esfuerzo. No, llamamos a los papás igual a que los lleven a los niños.
0: Todavía no se vacuna.
3: No, todavía no llegamos. Así que ahí los papás, el tirón de oreja, porque dependen de ustedes. Los niños dependen de los adultos. Claro. No podemos decirle a un niño que se acerque al CESFAM. Sí. Solo tiene que llevarle un tutor. Así que ahí los papás, los mamás, los abuelos, el llamado a que se acerquen al CESFAM, pregunten. A lo mejor no le falta ninguna vacuna, o a lo mejor sí, le faltan muchas. Pregunten, porque si tienen la duda, siempre es mejor preguntar.
1: Eso.
2: Claro, y las vacunas son seguras. Sí. Son seguras, están basadas en instituciones serias que certifican que efectivamente estas estrategias cumplen su rol y nos protegen al final.
1: Totalmente. Claro. Finalmente nos están ayudando, ¿no?
2: No, ayudan,
1: porque
2: sin duda.
1: Tal vez le va a dar un poquito de influenza, pero no va a ser tan fuerte como si no tuviera la vacuna. Entonces, finalmente los síntomas y todo lo que pueda traer va a ser más complejo si es que no está vacunado ese niño, ¿no?
3: Sí, el mensaje es que en el fondo siempre va a ser peor. Si nosotros nos enfermamos teniendo la vacuna, probablemente si no hubiéramos tenido la vacuna nos hubiéramos llegado grave al hospital. O hubiéramos estado peor de lo que uno se siente cuando le da influenza. No sé si a alguien le da influenza acá, pero es como si te pasara un camión encima.
1: Sí.
3: Es muy intenso la sintomatología.
0: Afortunadamente no.
1: Es difícil.
0: Todas mis vacunas.
3: Muy bien, Norita. Sigamos el ejemplo de Norita porque...
1: Sí, excelente.
0: Que nunca
3: es el llamado.
0: Me he dicho, ni he cuestionado tampoco. Porque Super. Si sé que pasa por todo un proceso la vacuna, ¿por qué me voy a poner a cuestionarla? Yo que soy ignorante frente al tema.
1: Sí.
0: Si ahora, si yo fuera un virólogo, a lo mejor podría cuestionarlo, pero soy nada más que puro así, aficionada a la radio.
2: Otra cosa que es importante que yo destacaría, por ejemplo, a principio de año yo me vacuné contra el sarampión porque estoy en el tramo entre el 71 y el 81. Entonces ahora yo me siento realmente tranquilo, ya lo hice con anticipación, no espero hasta última hora.
0: ¿Puedes salir fuera del país?
2: Puedo salir,
3: sin ningún problema, salir, exacto.
0: Porque claro. Afuera hay...
3: Exacto.
2: Afuera,
3: en los países vecinos.
2: En los países vecinos hay un brote importante de sarampión.
0: Claro, si no es llegar y salir nomás.
2: Sí.
0: Se fija, igual hay que tomar alguna precaución.
1: Hay que hacer un llamado. No, nos vamos a encontrar, muchas veces podemos ir al centro, nos encontramos con alguna persona que pueda estar también y no... Nos arriesgamos a contagiarnos.
3: Sí, ahora entonces, es muy fácil entrar y salir de un
0: el
3: país.
0: El mundo está tan cerca.
3: Exacto. Así, sí, sí.
1: Bueno, entonces hacemos un llamado. Volvamos a hacer el llamado.
3: Sí.
1: Usted como enfermera haga un llamado a la población que tenemos que llegar, sobre todo a las de mayor riesgo.
3: Sí, bueno, el llamado y la invitación es que se acerquen a los CESFAM, a los vacunatorios. Pregunten el estado de vacuna que tienen los niños y si tienen niños que tengan entre 12 meses y 36 meses, es decir, entre un año y tres años, acérquense al CESFAM, vacunen a sus niños, les corresponde la vacuna contra el sarampión, rubiola y paperas. Son dos dosis, la primera es al año de edad, la segunda es a los tres años de edad. Así que el llamado es a los padres, principalmente, y tutores, que se acerquen con sus niños a los CESFAM. Si tienen problemas de horario, hay establecimientos que abren hasta más tarde, después de las 5:30. Así que en las páginas de redes sociales está esa información, la pueden extraer. Se están dando facilidades para que asistan al vacunatorio y podamos vacunar a toda nuestra población pendiente de inmunizar.
1: Perfecto. Norita.
0: Sí, Jessy, mire, no voy a hablar de vacuna ahora, voy a hablar,
1: eso.
0: Pero que también es importante que la comunidad lo sepa. Si usted, vecina, vecino, vive en el sector el principal y no está inscrito en su centro de salud, venga a inscribirse. Porque la verdad que cuando nosotros como vecinos o usuarios del servicio reclamamos porque no hay... y algún medicamento, porque no hay una atención, porque faltó algunas cosas, es porque realmente nosotros tenemos que registrar la mayor cantidad de personas que viven en el sector principal en nuestro centro de salud.
1: Claro.
0: Esa es su obligación, inscribirse. No ande, si vive en el principal, atiéndase en el principal. ¿Para qué va a ir al Balmaceda con todo el problema que tiene de locomoción? Los que van al Balmaceda, bienvenidos allá. Sí, tío, ellos también tienen un sector bien amplio, pero usted cumpla con su deber de vecino. Sí. Vaya e inscríbase en el centro de salud, es gratis. Y además aprovecho de comentarles que vamos a comenzar a hacer una campaña para el paquete de Navidad, para los vecinos que de más escasos recursos, va el centro de salud, va a comenzar con su campaña de Navidad, porque el mundo está tan rápido, ya estamos a mitad de año, luego van a comenzar a pedir los requisitos para las fiestas patrias, y nosotros nos vamos a adelantar un poquito como consejo de usuario y vamos a trabajar por un buen paquete de Navidad. En el principal hay personas que sí son colaboradores espontáneos, así que vamos a aprovechar de pedirle su apoyo.
1: Sí.
0: Un paquete de Navidad para una persona de escasos recursos, por Dios, que bienvenido. Sí, y a usted como persona que lo va a donar, cualquier cosa que pueda donar de alimentos, la hace mejor persona también.
1: Pues. Bienvenido, ¿cierto? Sí. Bueno, y también queremos motivar a que participen en la radio. Nosotros nos vemos todos los días miércoles de 11 a 12. Que participen en Facebook. Que manden, por ejemplo, ahora mismo que nos están mandando mensajes. Nosotros estamos anotando a las personas que están participando y también tienen un regalito, ¿cierto? A fin de mes. Y la posibilidad de venir a conversar con nosotros aquí en la Radio Pirque. Así que un gran regalo a todos los vecinos, a los auditores que están siempre conectados, que quieren informarse, que quieren educarse también y cada vez hacer más comunidad, porque eso es lo que queremos también lograr con este programa, que nos unamos, que hagamos un trabajo en conjunto. Mira, aquí había otro mensaje de Polita Norita, lo voy a leer. Ella dice: sería maravilloso que la municipalidad pueda ayudar a la comunidad en sus hogares, ya que muchos no pueden pagar por cortar sus árboles. Sale demasiado caro, claro, y sería una gran ayuda. Sí. Y cuentan con las herramientas. Sí, yo sé que eso se ha estado haciendo. Entonces, yo sé que se ha hecho las ayudas. Yo creo que se tienen que acercar.
0: ¿A dónde?
1: Ahí a la municipalidad. Yo creo que en Dideco tienen que preguntar ahí con las chiquillas que están en la parte social, ¿cierto? Las trabajadoras sociales, y hacer las consultas pertinentes. Igual hay que ver en qué lugar están ubicados también los árboles, porque ahí también muchas veces les corresponde a la CGE hacer esas podas. Entonces es importante también estar coordinado y que la gente no deje pasar tanto tiempo de tener sus árboles muy grandes para que no sucedan cosas que no queremos, ciertos daños, prejuicio a la misma casa o a otras personas en el camino. Así que gracias, Polita, por tus mensajes, también a Lucía, a todos los que estuvieron participando, y queremos agradecer igual a ustedes y queremos ver si dejamos otro mensaje, tanto del Servicio de Salud y ustedes como enfermeros y también comunicadores, ¿qué otras cosas más podemos decir también para lo que se nos viene ahora en invierno?
3: Bueno, yo agradecer la participación de todos los vecinos y vecinas que nos escuchan, el interés por el tema, volver a llamarlos con que se acerquen a un CESFAM a vacunarse. La vacuna es gratuita, y a raíz de lo que dijo Norita, igual la vacuna no discrimina tu previsión social, o sea, tu previsión de salud, es decir, si eres ISAPRE, FONASA, si estás inscrito o no. No importa, te puedes acercar, te van a vacunar igual, nos van a vacunar igual a todos los vecinos y vecinas que se acerquen a los establecimientos. Así que vacunémonos, está la vacuna de la influenza, está la vacuna del sarampión, COVID y un millón de otras vacunas que pueden acceder de manera gratuita. Aprovechemos esta oportunidad, es un excelente recurso, las vacunas son súper caras. Si nosotros quisiéramos acercarnos a un vacunatorio privado y viéramos el valor de cada vacuna que tiene, quizás valoraríamos un poquito más todo lo que se está entregando. Así que el llamado es que se acerquen, va a doler un poquito, pero es mejor eso que estar hospitalizado y estar lejos de la familia. Así que el llamado es que vengan. Son súper simpáticas todas las chiquillas que trabajan en vacunatorios, son amorosas, así que acérquense, no hay problema.
1: Muchas gracias. ¿Sí,
2: José? Por el sistema frontal, complementando lo que decía Sigrid, importante ser prudentes. El equipo de comunicaciones del Servicio de Salud Metropolitano Suroriente, Paula e Ismael, que nos escuchan en este minuto, han estado publicando una serie de consejos y recomendaciones en Instagram, Salud Suroriente, Senapred, la Municipalidad de Pirque. Todos están haciendo su parte para que podamos estar bien estos próximos días, estas próximas horas. Seamos cuidadosos, no salgamos si no es necesario, compremos a tiempo los víveres, tengamos una radio a pila, linterna, estemos preparados, porque si lo hacemos, lo vamos a pasar mejor y vamos a poder también entender que, claro, es una situación bien compleja la que se viene, pero si estamos preparados va a ser mucho más fácil y llevadero el momento.
1: Así es, perfecto. Y yo también hago un llamado ahora que viene el feriado, ¿cierto? Mucha gente se va a tomar feriado largo, si van a salir o van a hacer otras cosas, cuídense mucho también, y también tengan cuidado si van a consumir alcohol, por favor, no manejen, no manejen. Porque imagínense con el piso rebaladizo y además alcohol puede generar un accidente que no queremos, sobre todo acá en nuestra comuna ni en ningún lugar de nuestro país. Así que cuídense con ese tema y muchas gracias. Gracias a todos ustedes. Norita, ¿quiere despedirse?
0: Solamente reiterar lo que dicen ustedes, cuidarse. Y esa responsabilidad personal no se puede delegar. Así que por favor, cuídese.
1: Sí, hacemos un llamado, les mandamos un gran abrazo, sigan conectados con la radio, que es una muy buena compañía. Muchas gracias a todos y todas, y a cuidarse. Muchos cariños. Gracias. Nos vemos el próximo miércoles a la misma hora, a de 11 a 12. Adiós.
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3: Radio Pirque indica la hora. 12 horas, 5 minutos. 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
1: Ya, aquí estamos de vuelta. 12 con 12 minutitos, recién pasaba El Voz que Habla hace un momento ya. Oye, programazo, vamos a escuchar la entrevista que se le hizo al señor alcalde, ¿cierto? Anoche, ya, sobre los temas de contingencia que tiene preparada la comuna, así que vamos a poner atención un ratito nada más. A ver, pongámosle play. Ahí está. No se escucha, ahí se escucha.
2: Estamos en el frente de nuestra municipalidad.
1: Ahora es, ahí.
2: Ya. Muy buenas noches, amigos de Birque. Nosotros nos encontramos en el frente de nuestra municipalidad con nuestro alcalde, donde viene saliendo de reuniones importantes de este sistema frontal que se anunció hace varios días, para que él nos cuente cómo está preparada la municipalidad y también algunos consejos. ¿Cómo está, alcalde? Muchas gracias por recibirnos.
3: No, gracias a ti, Néstor. Gracias a Radio Birque por poder informar que hay que estar, ojalá en casa, hay que estar alerta, ¿ah? Porque sin duda lo que las predicciones nos indican que durante un proceso muy corto va a haber probablemente lo mismo que llovió el año pasado. Entonces hay que estar preparado. Nosotros hemos hecho todas las coordinaciones que son necesarias tanto a nivel provincial, regional y comunal.
2: Alcalde, viene saliendo el COVID. Expliquémosle un poquito a la gente qué significa y también qué se abordan en esta reunión.
3: Sí, es un nombre bien complejo, que es el Comité de Gestión de Riesgos y Desastres. Hubo un COGRIT en la provincial el día de ayer, donde estuvo Puente Alto, Pirque y San José, y hoy día en la mañana hubo regional, donde estuvo toda la región metropolitana, donde nos dicen, oye, hay que estar preparados, la cantidad de lluvia que se nos avecina entre este sistema frontal entre el miércoles y el domingo, probablemente, como te decía, sea más que el total de lluvias del año pasado. Entonces eso nos hace estar permanentemente alerta. Nosotros tenemos un contingente de la CGE que va a estar instalado en el principal, van a estar también nuestros camiones ahí, para cualquier eventualidad. Vialidad tiene desplegado también a sus funcionarios para estar despejando la cuesta Los Ratones, y nosotros tenemos también a todos nuestros funcionarios de emergencia citados ahí para cualquier eventualidad. O sea, todos los protocolos ya están activados. Claro,
2: van a trabajar por cuadrilla, la gente en caso de una emergencia comunicarse al número de seguridad.
3: El caso de cualquier emergencia, asterisco 4153. Ese es el mismo número de emergencia. Hay que estar atentos. Tú sabes que hay varios puntos críticos, porque probablemente la lluvia que vamos a tener, que es muy concentrada durante estos pocos días, pero también con la isotermal alta. ¿Qué quiere decir eso, Néstor? Que va a llover sobre los 2000 metros. Entonces llueve sobre la nieve. Entonces también derrite la nieve y activa quebradas. Es más agua y activa quebradas, como quebradas que realmente por muchos años no van con agua, el estero seco, sube el río Clarillo, los corraleros, así que hay que estar atentos. Nosotros hemos hecho limpieza preventiva.
2: Eso es lo que estuvimos conversando nosotros antes, y usted nos mencionaba que, claro, ya había recorrido algunos de estos puntos que siempre son como los más críticos. Se limpiaron,
3: se han hablado con los vecinos. De hecho, hay un ELEAM, que es un centro de adultos mayores, donde se preventivamente ya se evacuaron. Ellos fueron buscados por sus parientes, y también este mismo centro contrató otro lugar para poder llevárselo eventualmente, porque son los lugares críticos que están catastrados como posibles problemas, digamos.
2: El llamado a la gente.
3: Yo lo que llamaría a la gente, en lo posible, si no tienen que salir de sus casas, que no salgan, que se preparen ante eventuales cortes de luz, porque también, lamentablemente, Néstor, vamos a tener un sistema frontal con la isoterma alta. Gran cantidad de lluvia concentrada estos 5 días, y más encima con fuertes vientos. Entonces, las probabilidades de cortes de luz son altas. Así que prepararse con velas, linternas, tener los aparatos celulares cargados. O sea, eso es un poco los llamados que hacemos, y en lo posible, si no tienen que salir, quedarse en sus casas.
2: Alcalde, bueno, está CGE trabajando ya conjuntamente, pero la gente igual no tiene muy buena de la rapidez de la.
3: Bueno,
2: pero ahora se habló con la empresa.
3: Mira, de hecho, entiendo que la CGE fue incluso hasta multadas, sí, por la superintendencia durante la semana pasada porque no habían cumplido algún compromiso que tenían que hacer. Nosotros hemos conversado con ellos, nos coordinamos y les facilitamos el estadio municipal, y es más, les conseguimos hasta unas carpas, que quiero agradecer al alcalde de San José de Maipo porque nos prestó unas carpas, y van a estar instalado un contingente de la CGE en el estadio municipal, cosa de que los tiempos de respuesta sean más cortos.
2: Alcalde, bueno, lo vamos a molestar, seguramente va a andar recorriendo ahí, nos vamos a topar para que también a ver cómo se comporta la comuna. ¿Se suspendieron clases?
3: Ay, qué bueno que lo toques. Sí, se suspendieron clases y todas las actividades municipales durante este fin de semana. O sea, no van a haber talleres, no, nada municipal va a funcionar, cosa de que la gente privilegie estar tranquila en sus casas y no en la calle.
2: Alcalde, le quiero agradecer por esto, sabemos que viene saliendo en la reunión, así que muchas gracias.
3: No, gracias a ti, Néstor, gracias, un saludo a todos los vecinos, que estén tranquilos, alerta, pero tranquilos de que vamos a tener todos los protocolos activados, toda nuestra gente desplegada en las calles para minimizar cualquier eventualidad que tenga, así que asterisco 4153, estar tranquilos, tener todos los artefactos, ojalá poder guardar agua y tener todos los artefactos cargados para que puedan estar tranquilos en sus casas también.
2: Y también me despido, muchas gracias por la conexión.
1: Ya, ahí pasaba, cierto, el comunicado que hizo, cierto, la entrevista en directo que se le hizo al señor alcalde, don Jaime Escudero, ya, respecto a este sistema frontal que va a afectar a, digamos, a nuestra comuna, a la región metropolitana, ya, así que, eso pues, oiga, de parte de la delegación presidencial de la provincia de Cordillera, comunicamos lo siguiente, ¿eh? La delegación presidencial provincial de Cordillera informa el cierre preventivo de la barrera del punto de control ubicado en la tenencia de San Gabriel en la ruta G25 a contar de las 12 horas del miércoles 15 de julio. O sea, ya está cerrada la ruta a San Gabriel. La medida restringe el tránsito vehicular hacia el interior de la cordillera y se mantendrá vigente hasta que las condiciones meteorológicas y de seguridad vial permitan restablecer la circulación conforme a la evaluación de los organismos técnicos competentes. Ya, así que en la comuna de San José de Maipo, en la tenencia San Gabriel, ya se bajó la barrera, así que no hay paso para allá. Ya, así que por favor, y le decimos, ya, cuídese, el autocuidado es muy importante. ¿Ok? Perfecto. ¿Qué hora tenemos, gatito? 12:18. 12:18. Completamente en vivo, como le digo. Ya, ¿cuántos graditos tenemos hasta ahora, Gatuelo? Ahí está actualizando Gatuelo. Ya, Gatuelo. Muchas gracias, amigo. 13 grados a esta hora del día. 13 graditos. Se mantiene nublado. Ya estaban cayendo unas chispitas de que otra, así una muestra gratis, como le digo yo. Estaban cayendo unas chispitas por ahí, una chispa que otra loca por ahí cayó. Ya, a ver, ya, mira, cambió el panorama, gato. Mira, fíjate. Ah, no, eso es para mañana. Ahora, me interesa, ahora, amigo mío. Ya, ahí sí, ya, a ver. Se mantiene igual, digamos, la posibles precipitaciones a eso de las entre 1 a 4 de la tarde, por ahí podría estar cayendo su gotita, podrían. Índice de radiación ultravioleta está en 1, así que circula libremente, ¿eh? Claro, circula libremente, como dice por ahí. Ya. Oiga, el APR principal, en otras noticias, ahí sí, el APR principal está a prueba de todo para este evento, una noticia que usted puede leer completamente en la página de nuestra radio, www.radiopirque.cl, www.radiopirque.cl, ya, Radio Pirque, el portal de noticias de Pirque y la provincia Cordillera. Usted puede leer ahí el nuevo título que tenemos, APR, el principal está a prueba de todo para este evento. Así que ahí ustedes pueden leer esta noticia, ya, de esta entrevista que se le hizo. Así que eso pues, ¿vamos con música o no, gatito? ¿Qué me decís tú? Ya, perfecto, ya, empezamos el tiro entonces. Ya, vale. Ya. Gatita autorizó, vamos a ir con las rancheritas al tiro nomás, ¿le parece? Así que chántele nomás, amigo gato, chántele nomás.
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1: Oye, oye, oye, oye. Espérate, hombre, ¿qué te está pasando en realidad?

ya nomás. Estamos con la rancherita, vamos al tiro nomás. Vamos al tiro nomás, ¿estáis listos, Charringui? ¿Estáis listos? Es miércoles ya. Muéstrame al tiro lo que traes nomás, gallo.

Oiga, hoy día a las 3 de la tarde. A las 3 de la tarde. Inglaterra versus Argentina. A las 3 de la tarde, ¿cómo está la...? Oye, ayer sorpresa, ganó España ante Francia. Y el sábado se juega la eliminatoria por el tercer lugar. ¿Quién será? ¿Argentina-Francia o Argentina-Inglaterra? No sé, yo pienso que hoy día gana Inglaterra, no sé por qué. Bueno, mientras lo que decida el árbitro, ¿eh?

Oiga, 3 de la tarde. Inglaterra, Argentina. Para jugar el partido cancha día. Van a llover los balazos y pa.

¿cierto? Que Chilevisión va a transmitir el partido, ¿va? Ojalá nos haya diferido la cuestión, ¿no? O el del otro día, el de Argentina-Egipto. Los monos nos dieron diferido, ¿será?

12:42. 43 pasó recién el minutito. Oiga, este se registra como el quinto sistema frontal más fuerte en 100 años.

Ya, se nos había metido otra señal ahí, ¿eh? Ya nos queda poquito, nos queda poquito, ¿eh? Buen provechito, ¿eh? Para los que están almorzando.

0: Estamos iniciando y se apagó todo de repente. Apagó de repente, ni siquiera con alarma. Nada. Ya, me dicen que estoy al aire, ya. Perfecto, hola, ¿cómo están? Buenos días, buenas tardes, buenas noches. Un nuevo apagón, por si acaso, ¿eh? No sé qué tanto habrá afectado. Oye, se fue todo a negro. Se fue todo a negro. Ya vamos a esperar que se juguete solito los programas. ¿O no, gatito? ¿Sí? Ya. De ahí viene un ratito más panorama noticioso. Ya, yo estoy rellenando por mientras aquí que se termina de abrir todo nuevamente. Ya. Así que ahí está. Oiga, recuerde, ¿eh? Para los futboleros, ojalá no se corte la luz, pariente.
1: En estos días.
0: Ya, nos vemos. Chao, chao.
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0: Radio Pirque indica la hora.
3: 13 horas, 3 minutos.

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1: ¿Qué tal? ¿Cómo están? Muy buenas tardes. Bienvenidos a la presente edición de nuestro Panorama Noticioso aquí en la Radio Pirque. Vamos rápidamente con algunos de los titulares de la presente edición. La Dirección Meteorológica de Chile emitió alarma por intensas precipitaciones y peligro de saturación de los suelos. Ojo con el agua potable por ahí, ¿eh? A todo esto, el agua potable rural, el principal, estará a prueba de todo para este evento. Nos comunicaron ellos. Bajo la lupa por las lluvias, campamento de Santiago que arriesgan evacuaciones ante crecidas de posibles ríos, o sea, posibles crecidas de los ríos. Colegio Médico Veterinario incita a las familias, oye, cuiden a sus animales, métalos al interior de su casa. Teletrabajo por el temporal, gobierno aclara que no tiene facultad legal para obligar a empresas y apela a la buena voluntad del presidente de la República. De hecho, llama al cuidado ante el evento climatológico. Muchas personas pueden querer tener días de descanso, pero estos son días de emergencia. La mega reforma llega esta tarde al Senado sin acuerdo y tras el revés de Hacienda con el PPD. Por persecución de licencias falsas, ni más ni menos que ha bajado un 21% la emisión de licencias solo en lo que va este año. Fiscal regional y Karen Rojo en Chile, la sentencia se cumple, no importa cuánto tiempo pase, ni la persona que sea condenada. Vamos a ver cómo va a pasar eso. Se suponía que tendría crédito. Escándalo en el fútbol chileno. Inmigración detectó 114 futbolistas extranjeros trabajando como turistas. Les da con casarse, ¿eh? Sí. El INE registra alta de matrimonios y acuerdos de unión civil durante el mes de abril. Sigue mostrando una buena baja en lo que es la tasa de nacimientos. Bueno, Karen Rojo este miércoles finalmente regresó al país. Enfrenta condena bien digo por fraude al fisco. Por tráfico de armas, un mega operativo del PDI deja a nivel nacional 40 personas detenidas. Como siempre, las noticias del municipio de Pirque y, por supuesto, también nuestro pronóstico del tiempo. Pete Blue, ya todos lo saben, pero igual regresamos después de esta pausa.
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1: Comenzamos rápidamente entonces con las informaciones. Como siempre acá, en el momento más preciso.

Ok. Municipalidad de Pirque, siempre presente en nuestros espacios. Nos recuerdan que esta mañana han estado haciendo una poda preventiva en el sector de Aves Pirque. Hay una empresa privada que es la que está trabajando en este momento en lo que es la poda de árboles preventiva, y esa es la razón por la cual estuvo cerrada la calzada durante esta mañana. Dirección Meteorológica de Chile, por supuesto, envía una alarma

0: regreso entonces en la 107.9. Pedimos un poquitito de disculpas por esa falla técnica que tuvimos acá desde nuestro segundo estudio. Vamos rápidamente con el pronóstico del tiempo, que es lo que tenemos acá en pantalla. Así entonces, la máxima de hoy día ya se superó, 17 grados se esperaban para el día. Hay chubascos entre 5 y 10 milímetros para esta jornada. Para el día de mañana, vamos rápidamente con lo que es la cantidad de agua caída, que efectivamente no solo está al 100% el pronóstico, se mantiene, sino que la cantidad de agua caída para el día de mañana son 27, 36, 40 milímetros de agua caída para mañana. El día viernes también se espera una gran cantidad de agua, y vamos rápidamente con esa suma entonces. 22 milímetros de agua caída al mediodía, solo al mediodía, más 13, estaríamos hablando de 35, 47, 52, 60, cerca de 75 milímetros de agua caída, gran cantidad de agua durante las horas de el día de el viernes. El sábado se mantienen también las precipitaciones, más de 20 milímetros de agua caída, aunque ya podría estar apareciendo el sol. Aún así estarán los chubascos durante todo el día e incluso en la noche, llegando hasta las 18 horas. Ahí empieza a bajar un poco la cantidad de agua caída. 16 y 14 son 35, 39 milímetros de agua caída, 43 en total para el día sábado. Vuelven las lluvias rápidamente el día domingo, nuevamente con una cantidad bastante, ya podríamos estar hablando de chubascos, aunque bastante persistente durante todo el día. Un promedio de 4 milímetros por hora, aumentando un poco más hacia la tarde. De todas maneras, estamos hablando bastante más de 20 milímetros para el día sábado, domingo. Y el lunes también, nuevamente siguen las lluvias y no es poca la cantidad de agua. Tenemos 25 más 10 serían 35 milímetros de agua caída. Una enorme cantidad de agua caída que caería en estas primeras días del mes, terminando julio, quiero decir, me disculpo ahí frente a eso. Siguen las lluvias por ahora, esto va a quedar abierta la llave completamente, incluso aquí ya el día, que día estamos acá, en agosto incluso podríamos estar hablando de agua, nuevamente grandes cantidades de agua, ya para que estemos atentos por los próximos 15 días. El agua está abierta la llave, salvo que se instale nuevamente una alta presión del Pacífico. Ya que estamos en el tiempo del clima, la Dirección Meteorológica de Chile emitió una alerta meteorológica por lluvias intensas y peligro de la saturación de suelo. Ya lo estábamos diciendo, es mucha el agua, especialmente el viernes. La Dirección Meteorológica elevó el carácter de la emergencia climática al emitir oficialmente esta alarma meteorológica. El grado máximo de alerta técnica de la institución debido al pronóstico de precipitaciones intensas y continuas que golpearán a la zona centro-norte del territorio nacional. Todo esto parte desde Coquimbo, Valparaíso y la metropolitana. De acuerdo al informe técnico del organismo de difusión climática, el evento responde al avance de un sistema frontal de gran envergadura que comenzó a precipitar con fuerza desde la madrugada, a precipitar muy fuerte desde el viernes 17 de julio, ininterrumpido hasta la noche del domingo 19 de julio. Como lo dábamos a conocer recién, la principal preocupación de los expertos radica en la persistencia temporal del agua y la velocidad de acumulación, lo cual generará una rápida saturación de los suelos, con, por supuesto, posibilidad de desborde de cauces naturales, anegamientos en zonas mayores urbanas, remoción en masa, llámese aluviones o deslizamientos de tierra en sectores precordilleranos y los valles. Así, el reporte de la Dirección Meteorológica detalla que las precipitaciones se van a concentrar con montos elevados tanto en los valles como en los sectores de la cordillera de la costa y precordillera de las tres regiones bajo alarma. Metropolitana, Valle Longitudinal, Precordillera y Cordillera, desde la tarde de este viernes 17 al domingo 19, son las precipitaciones fuertes. Acuerde, empieza a llover incluso hoy día en la noche, mañana. Las autoridades comunales y de emergencias del SENAPRED han comenzado a activar protocolos preventivos de evacuación y vigilancia en puntos críticos históricos de acumulación de aguas lluvias, recomendando a la población evitar desplazamientos innecesarios durante los días que dure el evento hidrometeorológico. También los campamentos de Santiago están arriesgando evacuaciones ante crecidas de ríos debido a la vulnerabilidad. Así, el subsecretario del Interior, Máximo Pavés, advirtió que se mantiene una especial preocupación por parte del Ejecutivo respecto a los campamentos y asentamientos informales, ubicados en las riberas de ríos y zonas expuestas a eventuales crecidas en la región metropolitana. Así, el delegado presidencial Germán Codina está liderando diversas coordinaciones operativas con alcaldes y equipos de emergencia para abordar de forma urgente los puntos de mayor riesgo de la cuenca de Santiago. ¿Qué es lo que más nos preocupa ahí? Aquellos asentamientos, campamentos que estén en riberas de ríos que pudieran ser afectados por las aguas que se dejarán caer en la ciudad de Santiago, enfatizó el subsecretario. Seguimos aquí en la 107.9. También el Colegio Veterinario insta a las familias a mantener a los animales de compañía resguardados al interior. Detallaron un poco cómo preparar un kit de emergencia pensando en las mascotas. Ojo con ese tema entonces. La declaración de emergencia, de la cual dábamos cuenta recién, encendió las alarmas en todos los sectores y en este caso el Colegio Médico Veterinario de Chile entregó una serie de recomendaciones críticas para guardar los animales de compañía a transpatio e incluso los de producción. La exposición prolongada a la humedad, las bajas temperaturas y el agua estancada son factores de alto riesgo que pueden desencadenar cuadros respiratorios y dermatológicos graves de los animales. El kit de emergencia indispensable para la mascota también, por supuesto, instan a preparar un bolso de emergencia que cobra por lo menos 48 horas de alimento para cada animal de compañía. Primeros auxilios, por supuesto, al igual que los humanos, cinta adhesiva, gasas, sueros, medicamentos prescritos en caso de que estén en un tratamiento activo. Ojalá algún tipo de identificación y documento, sustento básico, por supuesto, agua y alimento, por lo menos para 48 horas. Implementos de traslado, algún canil, algún arnés, correa firme, bozal, si que fuera necesario, frazadas o toallas secas y bolsas plásticas para recolectar las deposiciones. Eso en el caso que le toque evacuar. Ya, bien. Bueno, tenemos más noticias.
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0: Bueno, el gobierno pregunta, dice que no tiene posibilidad legal para obligar a las empresas y apenas la buena voluntad. ¿Teletrabajo por el temporal es lo que se pregunta la gente? El gobierno detalla por qué no puede imponer el teletrabajo obligatorio en el sector privado para el viernes, pese a la emergencia preventiva por las lluvias. La respuesta del Ejecutivo llegó durante el último balance preventivo del SENAPRED. El subsecretario del Interior, Máximo Pavés, abordó la inquietud de frente y acordó entonces que el gobierno no cuenta con las atribuciones legales para imponer esta modalidad en el sector privado. Si bien se prevén lluvias de gran intensidad en las regiones bajo emergencia meteorológica, la jornada laboral del viernes está inalterada desde el punto de vista legal. Sin embargo, insta a las jefaturas que sean un poco flexibles y empáticos con la realidad de los trabajadores. El llamado que hace el gobierno es a la prudencia, a la buena voluntad, a la comprensión, pero no hay una instrucción. También el presidente de la República se habló respecto a este tema. Muchas personas, dijo, pueden querer tener días de descanso, pero estos días son de emergencia. El mandatario estuvo en el Servicio Hidrometeorológico y Oceánico de la Armada en medio del pronóstico del sistema frontal que se nos viene. Nosotros, dijo, no podemos evitar un evento climático, un maremoto, un tsunami, pero sí podemos prevenir dentro de lo que podemos, dijo el mandatario, quien valoró la coordinación previa frente al fenómeno entre autoridades locales, regionales, parlamentarias y las Fuerzas Armadas. Un trabajo colaborativo que se ha podido realizar los días previos a este evento climático tiene un solo objetivo, que es cuidar nuestra ciudadanía. El presidente además llamó a la tranquilidad y a colaborar en la prevención. Esto puede ser muy duro, dijo, no podemos evitarlo. Lo he reiterado, en los cauces menores donde alguien puede colaborar en temas de cortes de ramas, porque los vientos que se anuncian para la zona costera son altos, las marejadas serán importantes. El mandatario pidió evitar desplazamientos hacia zonas de riesgo y sostiene que el llamado que hacen las distintas autoridades regionales a que la ciudadanía no se desplace a la zona de la cordillera y a la zona costera, entiendo que muchas personas pueden querer unos días de descanso, pero estos días son de emergencia. En ese contexto, dijo la cárcel, aprovechando el paso en la retén de San Gabriel, ya está cerrado solo para residentes a partir de las 12 horas del día de hoy. Está completamente cerrado el paso San Gabriel a partir de las 12 horas solamente para los residentes. Nos vamos a la política rápidamente.
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0: Así es, estamos de regreso entonces. La mega reforma finalmente llegó a la sala del Senado, eso sí que sin un acuerdo y tras el revés del Ministerio de Hacienda con senadores y el Partido por la Democracia. Así entonces, esta jornada, la mega reforma del gobierno está siendo revisada en la sala del Senado en un escenario en el que la iniciativa no está acordada con la oposición. Con la confianza quebrada en el PPD y con el anuncio de un eventual requerimiento al Tribunal Constitucional por parte de los partidos opositores, la votación se extiende en esta jornada hasta el total despacho del proyecto. Luego de ser revisada por la Comisión de Hacienda, donde se despachó solo con votos del oficialismo. El principal quiebre se produjo con el PPD. Luego de un entendimiento con el Ejecutivo sobre la invariabilidad tributaria, donde se reducía de 25 a solo 10 años el plazo general para inversiones de hasta 100 millones de dólares, 15 años para proyectos de hasta 350 millones de dólares. El acuerdo apenas duró 48 horas, ya que los senadores Pedro Reyes, Ricardo Celis y Loreto Carvajal acusaron al Ejecutivo de ingresar en paralelo una indicación no conversada que rebajaba el impuesto corporativo del 23 al 22%, aún más entonces. Hacienda retiró la indicación y repuso el porcentaje original, pero la relación definitivamente no se revirtió. En materia ambiental, los senadores Alfonso Urresti, Ricardo Celis y Diego Ibáñez se retiraron de la Comisión de Medio Ambiente y anunciaron reserva de constitucionalidad para la norma que obliga al Estado a restituir gastos privados ante la anulación judicial de un recurso de la Comisión Ambiental. Seguimos acá en la 107.9, la Radio Pirque. Emisión de licencias médicas ha caído más del 21% en los primeros meses de este año, tras la persecución de las licencias falsas entonces. 2,7 millones de documentos consolidando un retroceso generalizado que golpea con fuerzas a las ISAPRE y ONASA. Un cambio entonces en la tendencia estructural que está experimentando el sistema de salud previsional en nuestro país. En este periodo entonces, de entre enero y mayo de este año, se emitieron 2.700.000 licencias médicas electrónicas, lo que representa una disminución del 21% respecto al mismo periodo del año anterior, según dan a conocer las últimas cifras. La contracción en el uso de este derecho laboral y de salud se consolida como la fuerza al aislar las licencias de origen común tipos 1, 2 y 7 con pronunciamiento técnico, esos instrumentos que equivalen al 93,6% del total del sistema previsional, registraron un retroceso aún más pronunciado del 22,2%. La reducción del indicador es transversal, no distingue administración, género ni tipo de empleador, anotando retrocesos generalizados en todos los segmentos de la población económicamente activa. Desglose por entidad de previsión de salud muestra que el sector privado experimentó el ajuste más agudo de la temporada, aunque el sistema público se acopló en forma estrecha a la misma tendencia. ISAPRES, por ejemplo, son las que más lideran la baja, 24,7% en la emisión de licencias médicas electrónicas, 21,8% ni más ni menos el FONASA. El descenso se replicó en igual forma en hombres y mujeres, así como en trabajadores del sector público y del sector privado. También los reposos autorizados bajaron importantemente de un promedio de 13,2 días el año 2025 a solo 12 días por el año 2026. Volvemos a lo policial. La exalcaldesa Karen Rojo llegó finalmente al país. Fue extraditada desde Holanda y está condenada por fraude al fisco. Así en esta mañana llegó la exalcaldesa Karen Rojo tras ser extraditada desde Holanda, donde viajó acompañada y custodiada por dos oficiales de la PDI. La exalcaldesa debe enfrentar a los tribunales tras ser condenada a 5 años de cárcel por fraude al fisco. De acuerdo a lo acreditado por la justicia, Rojo incurrió en la malversación de 23 millones de pesos de las corporaciones de salud y educación de la Municipalidad Antofagasta, dinero que fueron utilizados para asesorías comunicacionales de su campaña de reelección a la alcaldía. Fue en medio en ese proceso judicial cuando la alcaldesa se fugó desde Chile viajando a Europa, donde fue detenida quedando recluida en Países Bajos. Tras su retorno al país, la justicia deberá decidir si accede a la solicitud de la defensa de Karen Rojo, que pedirá formalmente que el tiempo que estuvo recluida en Países Bajos sea abonado a la condena por 5 años de cárcel que tiene acá en Chile. Sin embargo, el fiscal tiene una opinión algo distinta. La sentencia se cumple, no importa cuánto tiempo haya pasado, ni la persona que haya sido condenada. Así se materializa el cumplimiento de esta sentencia, afirme por los tribunales de Antofagasta, dijo Juan Castro Becchios. Tras la llegada de la alcaldesa, como dábamos cuenta, recién se cierra la etapa internacional del proceso que hubo que concretar para traer a Karen Rojo al país. Hoy día se materializó el cumplimiento de una sentencia firme dictada por los tribunales de Antofagasta. Ese es el resultado del trabajo coordinado del Estado de Chile, el Ministerio Público, Cancillería, PDI, a través de la Interpol y la cooperación del Reino de Países Bajos, que agradecemos, dijo el fiscal Becchios. Agregó que los planteamientos que pudiera realizar la defensa respecto de la situación procesal de la exalcaldesa deberán ser resueltos por los tribunales correspondientes. La sentencia se cumple, no importa cuánto tiempo pase, ni la persona que sea condenada. Las cuestiones procesales se le plantean, las van a resolver los tribunales competentes y el Ministerio Público expondrá su posición. Recordemos que Karen Rojo fue esperada por el fiscal de Antofagasta, Cristian Aguilar, quien encabezó la investigación que derivó en la condena de la ex jefa comunal. Tras su llegada al país, Rojo tiene que comparecer ante el juzgado de garantía de Antofagasta en una audiencia de control de detención. La justicia deberá resolver distintos aspectos relacionados con el cumplimiento de la pena, entre ellos si la van a considerar o acreditar el tiempo que ya ha estado detenida en Holanda. El INE registra alza de matrimonios y de acuerdos de unión civil durante el mes de abril. Estadísticas vitales se llama este informe, que trae una importante alza en la cantidad de matrimonios consumados a nivel nacional en comparación al mismo mes del año 2025. Se casaron 5.361 personas, lo que equivale a un incremento de 18,4% respecto al año anterior. Los acuerdos de unión civil, 2.366, un alza de un 40% en contratos de este tipo. De estos últimos acuerdos, el 89%, en realidad el 90%, corresponden a uniones entre parejas de distinto sexo, mientras que los acuerdos de unión civil entre mujeres fueron el 5,7% y en el caso de los hombres un 4,5%. Nacimientos, un total de 12.542 durante el mes de abril, es una baja del 0,5% respecto al mismo tramo del año anterior. Los datos mostraron 10.041 defunciones a nivel nacional, cifra que también tiene una caída del 1,4% en estos casos, considerando que hubo 140 fallecidos menos que el mismo periodo del año 2025. Hoy Inmigración detectó a 114 futbolistas extranjeros trabajando con visa de turista. Uy, uy, advirtieron multas de hasta 14 millones de pesos por cada jugador para las instituciones empleadoras. La autoridad migratoria insiste a las dirigencias a asumir su rol como empleadores formales y dejar de erradicar el problema a los deportistas. Esperamos que el fútbol se vaya profesionalizando efectivamente, siendo más rigurosos los trámites y no dejar tampoco a los jugadores como responsables únicos de su situación migratoria, considerando que los clubes utilizan los servicios que prestan estos jugadores profesionales. El panorama interno de los 114 atletas fiscalizados es heterogéneo. El organismo detalló que el próximo miércoles enviarán una nómina pormenorizada a los clubes y los gremios para que inicien los procesos de regularización diferenciados según cada caso técnico. Hay 37 damas dedicadas al fútbol que están en una situación que nosotros no tenemos claro, dado que no están los datos de la plataforma de la NFP. Pediremos también que se nos aclare la situación de estas mujeres, criticó la autoridad. Y por último, última noticia ya, Mega Operativo de la PDI dejó 40 detenidos. El procedimiento involucró allanamiento en 12 regiones del país. Se incautaron máquinas tridimensionales utilizadas para la fabricación de armamento. El Ministerio Público anunció a través de las redes sociales que se realizó esta serie de allanamientos a nivel nacional por tráfico de armas. Producto de esa operación se incautaron armas de fuego, munición, dinero en efectivo y otras especies. La Fiscalía informó que se incautaron estas máquinas impresoras tercera dimensión que eran utilizadas para la fabricación de estas armas. Se han hallado viviendas en 12 regiones del país y 40 personas detenidas por estas incivilidades. Manténgase en la sintonía de la Radio PIR, que nosotros le vamos a estar acompañando todos estos días acá. Muchas gracias por la sintonía brindada a este espacio de informaciones. Damos gracias entonces. Muy buenas tardes. Recuerde que estaremos acompañándoles. Agradecemos todos los informes que usted nos envía a través de los WhatsApp más 5693-635-2741 o el más 5622-854-7763. Estaremos pendientes de todo lo que está ocurriendo en las próximas horas en la provincia cordillera.
1: Así llegamos al término del panorama noticioso de hoy. Estaremos encontrándonos prontamente. Y por habernos permitido entrar hasta vuestro hogar, muchas gracias. 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
1: 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Radio Pirque indica la hora.
2: 14 horas, 4 minutos.

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1: 15 horas, 3 minutos.
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1: Así es, mis cuatro, continuamos en vivo y en directo en su Atardecer del Norteño de este día. Claro que sí, pues miércoles 15 de julio de este año 2026. Estamos en vivo y en directo, por supuesto, junto a ustedes en el día de hoy, donde se está jugando el partido de Argentina-Inglaterra, donde ya llevamos 62 minutos y va ganando Inglaterra 1-0 a la Argentina de Leo Messi. Estamos en vivo, estamos en directo en la 107.9, esperando el gran evento que se viene de lluvia en nuestra región metropolitana. Nosotros continuamos en vivo y en directo en Atardecer Norteño.

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2: Hacer mis cuates, continuamos en vivo y en directo en su atardecer norteño de este día. Claro que sí, pues miércoles ya, 15 de julio. La mitad de julio ya, chiquillos, estamos en la cuenta regresiva de este año 2026. Estamos en vivo y en directo, por supuesto, siguiendo la trayectoria del partido de Argentina y Inglaterra, donde está ganando todavía, bueno, 80 minutos, gana a Inglaterra 1-0 a la Argentina. Estamos en vivo y en directo en su atardecer norteño. Recuerden, queridos amigos, que este día, jueves 16 de julio, se llevará una cabalgata hacia la Virgen de las Vizcachas el día jueves 16, saliendo de la Plaza de Pirque a las 9 horas. Usted puede comunicarse con las personas encargadas al 967-524380 con Joay. Por supuesto, le repito el número, al 967-524380. Con Joay, entonces, la salida de la Plaza de Pirque a las 9 horas, rumbo a las Vizcachas, a caballo, una peregrinación a caballo con destino Virgen del Carmen en las Vizcachas. Estamos vivos, vamos en directo en su atardecer norteño en la 107.9. Por supuesto, la música sigue y continúa con ustedes en Atardecer Norteño.

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1: Radio Pirque indica la hora.
7: 17 horas, 2 minutos.

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2: Así es, mis cuates, continuamos en vivo y en directo acá a la 107.9, la regalonada provincia de Cordillera, donde en este día, miércoles 15, ya se ha estado, ya terminó el partido entre Argentina e Inglaterra, o Inglaterra-Argentina.

El cual ganó Argentina 2-1. Le ganó a Inglaterra y tenemos ya la final para el Campeonato Copa del Mundo 2026. Argentina-España el domingo y el sábado Inglaterra-Francia, tercero y cuarto. Así que ya están los tirados, los naipes, ya está todo listo para la final de la Copa del Mundo de este año 2026. Lamentable para los ingleses que quedaron ahí. Triste, pero el fútbol es así, tiene que ganar uno y Argentina yo creo que hizo un buen partido, jugaron con cómo debe jugarse unas semifinales de campeonato del mundo. Así que estamos en vivo, estamos en directo junto a ustedes, por supuesto acompañándolos en este día. Oiga, hay otro tema bastante importante que está latente en todos los canales de televisión, en todas las redes sociales, en toda la región metropolitana. Especialmente que es este frente de mal tiempo, este tren de mal tiempo que dicen que viene desde que comenzará esta noche y termina el día martes. Así que son hartos días los cuales están pronosticados como lluvia, con bastante fuerte viento y alta lluvia y con temperaturas más o menos altas. Así que hay que estar atentos, chiquillos, porque esto puede venirse con todo o a lo mejor, como dijo un amigo por ahí, esto es pura falsa alarma. Pero yo creo que habría que esperar y habría que verla porque hay mucha personas involucradas en que esto sí es real y que viene con fuerza lo que es las lluvias y el mal tiempo. Así que atentos, chiquillos, he visto, yo soy, ustedes saben que yo soy medio, oiga, pero yo me he dado el tiempo y he recorrido la comuna, todos los sectores. He visto que se han hecho muy buenos trabajos, por ejemplo, el que se hizo ahora en Lorcaya está terminando ahí, que siempre se ha hecho una poza enorme de agua, la cual vamos a ver cómo se va a comportar, pero han estado trabajando, los resumieron y ya están listos, así que yo creo que eso es sumamente valorable también. Me di la vuelta por la Cuesta de los Ratones, que estuvo cortado un rato, pero por un deslizamiento de tierra, pequeño, no muy grande. Esperemos, también se hicieron muchos trabajos ahí, hay harto trabajo, está todo muy bien diseñado, así que esperemos de que soporte bien lo que va a ser este mal tiempo. Así que así hemos estado recorriendo y se ha visto bastante preocupación de los entes involucrados en la seguridad, por supuesto, la energía eléctrica, los municipios, la gente. Y los mismos habitantes de la comuna han estado preocupados también. He visto mucha gente destapando sifones. Así que en estos recorridos que hemos estado dando por la comuna, pudimos dar fe de que sí, el Pircano estaba preocupado de lo que pueda venir. Algunos comentaban de que la última avenida fue hace muchos años, la avenida grande, que se pronostica algo similar o parecido. Así que esperemos cómo se va a desarrollar esto y esperemos de que no tenga las consecuencias que tuvo en esa oportunidad, porque la infraestructura era otra, los puentes eran otros, los cauces eran otros. Así que esperemos de que pueda soportar bien lo que son las riberas, los ríos, los cauces, las quebradas. Es lo que viene en este mega, como le llaman, tren de mal tiempo que viene acercándose ya, porque incluso hoy día han caído algunas gotitas por ahí, medias locas, y se pronostica ya para esta noche, para que mañana amanezca ya con lluvia. Así que vamos a estar atentos a eso y vamos a estar, por supuesto, junto a ustedes, acompañándolos como Radio Pirque y con todas sus redes sociales, como siempre. Vamos a continuar con la música en la tarde, ser norteño.

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2: Así es, mis amigos, continuamos en vivo y en directo en su atardecer norteño, canal 107.9, la regalona de la provincia cordillera, donde todavía sigue celebrando Argentina, claro, su paso a la final de la Copa del Mundo 2026. Nosotros continuamos con la música ranchera en la 107.9, por supuesto, con la precaución preocupación por lo que se puede venir en lo que es esta lluvia. Pero conversando con las autoridades ayer, nos dejó claro que está todo bajo control, que está todo previsto en caso de emergencia. Va a estar SG con su cuadrilla de emergencia ahí en el estadio municipal, en caso de, y por supuesto toda la disponibilidad de personal de la municipalidad en este evento importante que se nos viene. Así que atentos, chiquillos, por lo menos está a nivel región metropolitana, está todo más o menos coordinado por lo que se ha estado informando en todas las redes sociales, los canales de televisión, todas las vías de comunicaciones. Estamos en vivo, estamos en directo, por supuesto, en su atardecer norteño de este día miércoles, donde hoy día se pronostica que comience a llover y que amanezca lloviendo, y de ahí ya no pararía hasta el día martes, según meteorología. Vamos a estar atentos, por si acaso, por qué es lo que pasa. Usted siempre presente en la 107.9 Radio Pirque, junto a todo su personal que está también atento a lo que puede ocurrir en esto, y está todo ya coordinado ya para que usted esté informado minuto a minuto, sea por las redes sociales o sea por la emisora 107.9. Vamos con la música en la 107.9, continuamos con Atardecer Norteño.
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1: Radio Pirque indica la hora.
2: 18 horas, 3 minutos.
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3: ¿Qué tal? ¿Cómo están? Muy buenas tardes. Bienvenidos a la presente edición de nuestro Panorama Noticioso aquí en la Radio Pirque. Vamos rápidamente con algunos de los titulares de la presente edición. La Dirección Meteorológica de Chile emitió alarma por intensas precipitaciones y peligro de saturación de los suelos. Con el agua potable por ahí, ¿eh?

0: La mega reforma llega esta tarde al Senado sin acuerdo y tras el revés de Hacienda con el PPD. Por persecución de licencias falsas, ni más ni menos que han bajado un 21% la emisión de licencias solo en lo que va este año. Fiscal regional y Karen Rojo en Chile, la sentencia se cumple, no importa cuánto tiempo pase, ni la persona que sea condenada. Vamos a ver cómo va a pasar eso. Se suponía que tendría crédito. Escándalo en el fútbol chileno. Inmigración detectó 114 futbolistas extranjeros trabajando como turistas. Les da con casarse, ¿sí? El INE registra alta de matrimonios y acuerdos de unión civil durante el mes de abril. Sigue mostrando una buena baja en lo que es la tasa de nacimientos. Bueno, Karen Rojo este miércoles finalmente regresó al país. Enfrenta condena bien digo por fraude al fisco. Por tráfico de armas, un mega operativo LPDI deja a nivel nacional 40 personas detenidas. Como siempre, las noticias del municipio de Pirque y, por supuesto, también nuestro pronóstico del tiempo. Pete Blue ya todos lo saben, pero igual regresamos después de esta pausa.
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0: Comenzamos rápidamente entonces con las informaciones. Municipalidad de Pirque, siempre presente en nuestros espacios. Nos recuerdan que esta mañana han estado haciendo una poda preventiva en el sector de Aves Pirque. Hay una empresa privada que es la que está trabajando en este momento en lo que es la poda de árboles, poda preventiva, y esa es la razón por la cual estuvo cerrada la calzada durante esta mañana. Vamos rápidamente con el pronóstico del tiempo, que es lo que tenemos acá en pantalla. Así entonces, la máxima de hoy día ya se superó, 17 grados se esperaban para el día. Hay chubascos entre 5 y 10 milímetros para esta jornada. Para el día de mañana, vamos rápidamente con lo que es la cantidad de agua caída, que efectivamente no solo está al 100% el pronóstico, o sea, se mantiene, sino que la cantidad de agua caída para el día de mañana son 27, 36, 40 milímetros de agua caída para mañana. El día viernes también se espera una gran cantidad de agua. Y vamos rápidamente con esa suma entonces. ¡La! 22 milímetros de agua caída al mediodía, solo al mediodía, más 13, estaríamos hablando de 35, 47, 52, 60, cerca de 75 milímetros de agua caída, gran cantidad de agua durante las horas del día de el viernes. El sábado se mantienen también las precipitaciones, más de 20 milímetros de agua caída, aunque ya podría estar apareciendo el sol, aún así estarán los chubascos durante todo el día e incluso en la noche, llegando hasta las 18 horas, ahí empieza a bajar un poco la cantidad de agua caída. 16 y 14 son 35, 39 milímetros de agua caída, 43 en total para el día sábado. Vuelven las lluvias rápidamente el día domingo, nuevamente con una cantidad bastante, ya podríamos estar hablando de chubascos, aunque bastante persistente durante todo el día, un promedio de 4 milímetros por hora, aumentando un poco más hacia la tarde. De todas maneras, estamos hablando bastante más de 20 milímetros para el día sábado, domingo. Y el lunes también, nuevamente siguen las lluvias y no es poca la cantidad de agua. Tenemos 25 más 10 serían 35 milímetros de agua caída. Una enorme cantidad de agua caída que cabería en estas primeras días del mes, terminando julio, quiero decir, me disculpo ahí frente a eso. Siguen las lluvias por ahora, esto va a quedar abierta la llave completamente, incluso aquí ya el día, que día estamos acá, en agosto incluso podríamos estar hablando de agua, nuevamente grandes cantidades de agua ya. Para que estemos atentos, por los próximos 15 días el agua está abierta la llave, salvo que se instale nuevamente una alta presión del Pacífico. Ya que estamos en el tiempo del clima, la Dirección Meteorológica de Chile emitió una alerta meteorológica por lluvias intensas y peligro de la saturación de suelo. Ya lo estábamos diciendo, mucha el agua, especialmente el viernes. La Dirección Meteorológica elevó el carácter de la emergencia climática al emitir oficialmente esta alarma meteorológica. El grado máximo de alerta técnica de la institución debido al pronóstico de precipitaciones intensas y continuas que golpearán a la zona centro-norte del territorio nacional. Todo esto parte de Coquimbo, Valparaíso y la metropolitana. De acuerdo al informe técnico del organismo de difusión climática, el evento responde al avance de un sistema frontal de gran envergadura que comenzó a precipitar con fuerza desde la madrugada, comienza más bien dicho a precipitar muy fuerte desde el viernes 17 de julio, ininterrumpido hasta la noche del domingo 19 de julio, como lo dábamos a conocer recién. La principal preocupación de los expertos radica en la persistencia temporal del agua y la velocidad de acumulación, lo cual generará una rápida saturación de los suelos, con, por supuesto,

0: Posibilidad de desborde de cauces naturales, anegamientos en zonas mayores urbanas, remoción en masa, llámese aluviones o deslizamientos de tierra en sectores precordilleranos y los valles. Así el reporte de la Dirección Meteorológica detalla que las precipitaciones se van a concentrar con montos elevados tanto en los valles como en los sectores de la cordillera de la costa y precordillera de las tres regiones bajo alarma. Metropolitana, Valle Longitudinal, Precordillera y Cordillera, desde la tarde de este viernes 17 al domingo, son las precipitaciones fuertes. Acuerde, empieza a llover incluso hoy día en la noche, mañana. Las autoridades comunales y emergencias del SENAPRED han comenzado a activar protocolos preventivos de evacuación y vigilancia en puntos críticos históricos de acumulación de aguas lluvias, recomendando a la población evitar desplazamientos innecesarios durante los días que dure el evento hidrometeorológico. También los campamentos de Santiago están arriesgando evacuaciones ante crecidas de ríos debido a la vulnerabilidad. Así, el subsecretario del Interior, Máximo Pavés, advirtió que se mantiene una especial preocupación por parte del Ejecutivo respecto a los campamentos y asentamientos informales ubicados en las riberas de ríos y zonas expuestas a eventuales crecidas en la región metropolitana. Así, el delegado presidencial Germán Codina está liderando diversas coordinaciones operativas con alcaldes y equipos de emergencia para abordar de forma urgente los puntos de mayor riesgo de la cuenca de Santiago. ¿Qué es lo que más nos preocupa ahí? Aquellos asentamientos, campamentos que estén en riberas de ríos que pudieran ser afectados por las aguas que se dejarán caer en la ciudad de Santiago, enfatizó el subsecretario. Seguimos aquí en la 107.9. También el Colegio Veterinario insta a las familias a mantener a los animales de compañía resguardados al interior. Detallaron un poco cómo preparar un kit de emergencia pensando en las mascotas. Ojo con ese tema entonces. La declaración de emergencia, de la cual dábamos cuenta recién, encendió las alarmas en todos los sectores y en este caso el Colegio Médico Veterinario de Chile entregó una serie de recomendaciones críticas para guardar los animales de compañía, transpatio e incluso los de producción. La exposición prolongada a la humedad, las bajas temperaturas y el agua estancada son factores de alto riesgo que pueden desencadenar cuadros respiratorios y dermatológicos graves de los animales. El kit de emergencia indispensable para la mascota también, por supuesto, instan a preparar un bolso de emergencia que cubra por lo menos 48 horas de alimento para cada animal de compañía. Primeros auxilios, por supuesto, al igual que los humanos, cinta adhesiva, gasas, sueros, medicamentos prescritos en caso de que estén en un tratamiento activo. Ojalá algún tipo de identificación y documento, sustento básico, por supuesto, agua y alimento, por lo menos para 48 horas, implementos de traslado, algún canil, algún arnés, correa firme, bozal, si que fuera necesario, frazadas o toallas secas y bolsas plásticas para recolectar las deposiciones. Eso en el caso que le toque evacuar. Ya, bien. Bueno, tenemos más noticias.
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0: Bueno, el gobierno pregunta, dice que no tiene posibilidad legal para obligar a las empresas y apena la buena voluntad. ¿Teletrabajo por el temporal es lo que se pregunta la gente? El gobierno detalla por qué no puede imponer el teletrabajo obligatorio en el sector privado para el viernes, pese a la emergencia preventiva por las lluvias. La respuesta del Ejecutivo llegó durante el último balance preventivo del SENAPRED. El subsecretario del Interior, Máximo Pavés, abordó la inquietud de frente. Acordó entonces que el gobierno no cuenta con las atribuciones legales para imponer esta modalidad en el sector privado. Si bien se prevén lluvias de gran intensidad en las regiones bajo emergencia meteorológica, la jornada laboral del viernes está inalterada desde el punto de vista legal. Sin embargo, insta a las jefaturas que sean un poco flexibles y empáticos con la realidad de los trabajadores. El llamado que hace el gobierno es a la prudencia, a la buena voluntad, a la comprensión, pero no hay una instrucción. También el presidente de la República se habló respecto a este tema. Muchas personas, dijo, pueden querer tener días de descanso, pero estos días son de emergencia. El mandatario estuvo en el Servicio Hidrometeorológico y Oceánico de la Armada en medio del pronóstico del sistema frontal que se nos viene. Nosotros, dijo, no podemos evitar un evento climático, un maremoto, un tsunami, pero sí podemos prevenir dentro de lo que podemos, dijo el mandatario, quien valoró la coordinación previa frente al fenómeno entre autoridades locales, regionales, parlamentarias y las Fuerzas Armadas. El trabajo colaborativo que se ha podido realizar los días previos a este evento climático tiene un solo objetivo, que es cuidar nuestra ciudadanía. El presidente además llamó a la tranquilidad y a colaborar en la prevención. esto puede ser muy duro, dijo, no podemos evitarlo. Lo he reiterado, en los cauces menores donde alguien puede colaborar en temas de cortes de ramas, porque los vientos que se anuncian para la zona costera son altos, las marejadas serán importantes. El mandatario pidió evitar desplazamientos hacia zonas de riesgo y sostiene que el llamado que hacen las distintas autoridades regionales a que la ciudadanía no se desplace a la zona de la cordillera y a la zona costera. Entiendo que muchas personas pueden querer unos días de descanso, pero estos días son de emergencia. En ese contexto dijo la cárcel. Aprovechando el paso en la retén de San Gabriel, ya está cerrado solo para residentes a partir de las 12 horas del día de hoy. Está completamente cerrado el paso San Gabriel a partir de las 12 horas solamente para los residentes. Nos vamos a la política rápidamente.
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0: Así es, estamos de regreso entonces. La mega reforma finalmente llegó a la sala del Senado, eso sí que sin un acuerdo y tras el revés del Ministerio de Hacienda con senadores y el Partido por la Democracia. Así entonces, esta jornada de la mega reforma del gobierno está siendo revisada en la sala del Senado en un escenario en el que la iniciativa no está acordada con la oposición. Con la confianza quebrada en el PPD y con el anuncio de un eventual requerimiento al Tribunal Constitucional por parte de los partidos opositores, la votación se extiende en esta jornada hasta el total despacho del proyecto, luego de ser revisada por la Comisión de Hacienda, donde se despachó solo con votos del oficialismo. El principal quiebre se produjo con el PPD, luego de un entendimiento con el Ejecutivo sobre la invariabilidad tributaria, donde se reducía de 25 a solo 10 años el plazo general para inversiones de hasta 100 millones de dólares, 15 años para proyectos de hasta 350 millones de dólares. El acuerdo apenas duró 48 horas, ya que los senadores Pedro Reyes, Ricardo Celis y Loreto Carvajal acusaron al Ejecutivo de ingresar en paralelo una indicación no conversada que rebajaba el impuesto corporativo del 23 al 22%, aún más entonces. Hacienda retiró la indicación y repuso el porcentaje original, pero la relación definitivamente no se revirtió. En materia ambiental, los senadores Alfonso Urresti, Ricardo Celis y Diego Ibáñez se retiraron de la Comisión de Medio Ambiente y anunciaron reserva de constitucionalidad para la norma que obliga al Estado a restituir gastos privados ante la anulación judicial de un recurso de la Comisión Ambiental. Seguimos acá en la 107.9, en la Radio Pirque. Emisión de licencias médicas ha caído más del 21% en los primeros meses de este año, tras la persecución de las licencias falsas entonces. 2,7 millones de documentos consolidando un retroceso generalizado que golpea con fuerzas a las ISAPRE y CONASA. Un cambio entonces en la tendencia estructural que está experimentando el sistema de salud previsional en nuestro país. En este periodo entonces, de entre enero y mayo de este año, se emitieron 2.700.000 licencias médicas electrónicas, lo que representa una disminución del 21% respecto al mismo periodo del año anterior, según dan a conocer las últimas cifras. La contracción en el uso de este derecho laboral y de salud se consolida como la fuerza al aislar las licencias de origen común tipos 1, 2 y 7 con pronunciamiento técnico. Esos instrumentos, que equivalen al 93,6% del total del sistema previsional, registraron un retroceso aún más pronunciado del 22,2%. La reducción del indicador es transversal, no distingue administración, género ni tipo de empleador, anotando retrocesos generalizados en todos los segmentos de la población económicamente activa. El desglose por entidad de previsión de salud muestra que el sector privado experimentó el ajuste más agudo de la temporada, aunque el sistema público se acopló en forma estrecha a la misma tendencia. ISAPRES, por ejemplo, son las que más lideran la baja, 24,7% en la emisión de licencias médicas electrónicas, 21,8% ni más ni menos el FONASA. El descenso se replicó en igual forma en hombres y mujeres, así como en trabajadores del sector público y del sector privado. También los reposos autorizados bajaron importantemente de un promedio de 13,2 días el año 2025 a solo 12 días por el año 2026. Volvemos a lo policial. La exalcaldesa Karen Rojo llegó finalmente al país. Fue extraditada desde Holanda y está condenada por fraude al fisco. Así en esta mañana llegó la exalcaldesa Karen Rojo tras ser extraditada desde Holanda, donde viajó acompañada y custodiada por dos oficiales de la PDI. La exalcaldesa debe enfrentar a los tribunales tras ser condenada a 5 años de cárcel por fraude al fisco. De acuerdo a lo acreditado por la justicia, Rojo incurrió en la malversación de 23 millones de pesos de las corporaciones de salud y educación de la Municipalidad de Antofagasta, dinero que fueron utilizados para asesorías comunicacionales de su campaña de reelección a la alcaldía. Fue en medio en ese proceso judicial cuando la alcaldesa se fugó desde Chile viajando a Europa, donde fue detenida quedando recluida en Países Bajos. Tras su retorno al país, la justicia deberá decidir si accede a la solicitud de la defensa de Karen Rojo, que pedirá formalmente que el tiempo que estuvo recluida en Países Bajos sea abonado a la condena por 5 años de cárcel que tiene acá en Chile. Sin embargo, el fiscal tiene una opinión algo distinta. La sentencia se cumple, no importa cuánto tiempo haya pasado ni la persona que haya sido condenada. Así se materializa el cumplimiento de esta sentencia, afirme por los tribunales de Antofagasta, dijo Juan Castro Becchios. Tras la llegada de la alcaldesa, como dábamos cuenta, recién se cierra la etapa internacional del proceso que hubo que concretar para traer a Karen Rojo al país. Hoy día se materializó el cumplimiento de una sentencia firme dictada por los tribunales de Antofagasta. Ese es el resultado del trabajo coordinado del Estado de Chile, el Ministerio Público, Cancillería, PDI, a través de la Interpol y la cooperación del Reino de Países Bajos, que agradecemos, dijo el fiscal Becchios. Agregó que los planteamientos que pudiera realizar la defensa respecto de la situación procesal de la exalcaldesa deberán ser resueltos por los tribunales correspondientes. La sentencia se cumple, no importa cuánto tiempo pase, ni la persona que sea condenada. Las cuestiones procesales se le plantean, las van a resolver los tribunales competentes y el Ministerio Público expondrá su posición. Recordemos que Karen Rojo fue esperada por el fiscal de Antofagasta, Cristian Aguilar, quien encabezó la investigación que derivó en la condena de la ex jefa comunal. Tras su llegada al país, Rojo tiene que comparecer ante el juzgado de garantía de Antofagasta en una audiencia de control de detención. La justicia deberá resolver distintos aspectos relacionados con el cumplimiento de la pena, entre ellos si la van a considerar o acreditar el tiempo que ya ha estado detenida en Holanda. El INE registra alza de matrimonios y acuerdos de unión civil durante el mes de abril. Estadísticas vitales se llama este informe, que trae una importante alza en la cantidad de matrimonios consumados a nivel nacional en comparación al mismo mes del año 2025. Se casaron 5.361 personas, lo que equivale al incremento 18,4% respecto al año anterior. Los acuerdos de unión civil, 2.366, un alza de un 40% en contratos de este tipo. De estos últimos acuerdos, el 89%, en realidad el 90%, corresponde a uniones entre parejas de distinto sexo, mientras que los acuerdos de unión civil entre mujeres fueron el 5,7% y en el caso de los hombres un 4,5%. Nacimientos, un total de 12.542 durante el mes de abril, es una baja del 0,5% respecto al mismo tramo del año anterior. Los datos mostraron 10.041 defunciones a nivel nacional, cifras que también tiene una caída del 1,4% en estos casos, considerando que hubo 140 fallecidos menos que el mismo periodo del año 2020. Hoy Inmigración detectó a 114 futbolistas extranjeros trabajando con visa de turista. Uy, uy, advirtieron multas de hasta 14 millones de pesos por cada jugador para las instituciones empleadoras. La autoridad migratoria insiste a las dirigencias a asumir su rol como empleadores formales y dejar de erradicar el problema a los deportistas. Esperamos que el fútbol se vaya profesionalizando efectivamente, siendo más rigurosos los trámites y no dejar tampoco a los jugadores como responsables únicos de su situación migratoria, considerando que los clubes utilizan los servicios que prestan estos jugadores profesionales. El panorama interno de los 114 atletas fiscalizados es heterogéneo. El organismo detalló que el próximo miércoles enviarán una nómina pormenorizada a los clubes y los gremios para que inicien los procesos de regularización diferenciados según cada caso técnico. Hay 37 damas dedicadas a fútbol que están en una situación que nosotros no tenemos claro, dado que no están los datos de la plataforma de la ANFP. Pediremos también que se nos aclare la situación de estas mujeres, criticó la autoridad. Y por último, última noticia ya, Mega Operativo de la PDI dejó 40 detenidos. El procedimiento involucró allanamiento en 12 regiones del país. Se incautaron máquinas tridimensionales utilizadas para la fabricación de armamento. El Ministerio Público anunció a través de las redes sociales que se realizó esta serie de allanamientos a nivel nacional por tráfico de armas. Producto de esa operación, se incautaron armas de fuego, munición, dinero en efectivo y otras especies. La Fiscalía informó que se incautaron estas máquinas impresoras tercera dimensión que eran utilizados para la fabricación de estas armas. Se han hallado viviendas en 12 regiones del país y 40 personas detenidas por estas incivilidades. Manténgase en la sintonía de la Radio PIR, que nosotros le vamos a estar acompañando todos estos días acá. Muchas gracias por la sintonía brindada a este espacio de informaciones. Damos gracias entonces. Muy buenas tardes. Recuerde, estaremos acompañándoles. Agradecemos todos los informes que usted nos envía a través de los WhatsApp más 5693-635-2741 o el más 5622-854-7763. Estaremos pendientes de todo lo que está ocurriendo en las próximas horas en la provincia cordillera.
1: Así llegamos al término del panorama noticioso de hoy. Estaremos encontrándonos prontamente. Y por habernos permitido entrar hasta vuestro hogar, muchas gracias. Las opiniones vertidas en este programa son de exclusiva responsabilidad de quienes las emiten y no representan necesariamente el punto de vista o parecer de Radio Pirque.
2: Y ahora, sí, por así decirlo, ¿podemos colocar otro tema?

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2: Así mis cuates, continuamos en vivo y en directo en su atardecer norteño, que es la 107.9, la regalona de la provincia cordillera. Claro que estamos en vivo y en directo en este día, miércoles 15 ya de julio, donde se pronostica bastante lluvia en este fin de semana largo para algunos, especialmente para los escolares. Mañana es feriado, el día de las Carmenes, las Carmelitas, las Carmelas, las Carmenchas. Mañana, día de la Carmen, por supuesto, y feriado. Y recuerden que hay una cabalgata que sale desde el centro de Pirque a las 9 de la mañana hacia el destino de las Vizcachas a caballo. Así que hay que estar, chiquillos, para ir a la cabalgata, a la Virgen de las Vizcachas, la Virgen del Carmen. Estamos en vivo, estamos en directo en su atardecer norteño, acá en la 107.9. Oye, y si llueve igual, está la cabalgata con lluvia. Hay que ponerle bueno nomás, qué cuestiones. Así, mis chicos, estamos en vivo en directo acá en la 107.9 y los charros de Lumaco dicen así.

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4: Así, mis amigos, continuamos en vivo y en directo acá en la 107.9. La regalona de la provincia cordillera, en la espera ya de lo que va a ser este evento de Yupia. Recuerde que ya terminó las fases del mundial. Ya tenemos los que van a disputar tercero y cuarto y primero y segundo. El primero y segundo será entre Argentina y España, y el tercero y cuarto entre Francia e Inglaterra. Estamos en vivo y en directo en su atardecer norteño.

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1: Y ahora vamos a conocer algunos consejos de nuestros socios colaboradores y enseguida volvemos con más Atardecer Norteño.
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1: Radio Pirque indica la hora.
8: 19 horas, 1 minuto.

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1: Así es, mis amigos, continuamos en vivo y en directo en este su atardecer norteño, la 107.9, la regalona de la provincia cordillera, en vivo y en directo en Radio Pirque, la 107. Oiga, recuerden que hoy día es el día, hoy día miércoles de 8 a 9, la hora cristiana en Radio Pirque, la 107.9. Ya para atardecer norteño nos va quedando muy poquito ya, pero música nos queda para que usted siga disfrutando de la buena compañía de sus amigos de siempre, Kiko Cuevas, en Atardecer Norteño.

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3: Así es, mis amigos, continuamos en vivo y en directo en su Atardecer Norteño, acá en la 107.9, la regalona de la provincia cordillera, donde estamos en vivo y en directo junto a ustedes, por supuesto, en este Atardecer Norteño de este día miércoles, donde ya en un ratito más viene la hora cristiana acá en la 107.9, Radio Pirque, por supuesto, en el día de hoy. Recuerden que hoy día ya se terminó futbolísticamente los cuartos de final, ya tal. Los primeros lugares ya. Argentina juega con España el título el día domingo a las 3 de la tarde y Inglaterra con Francia el tercero y cuarto el día sábado. Estaríamos ya en la final de lo que ya podríamos decir fue esta Copa del Mundo. Estamos ya a punto de que se termine. Este día domingo ya es la final. Y va a estar lloviendo, así que yo creo que vamos a estar todos en casita viendo el fútbol, por supuesto. Rogar que no hay, que no se corte la luz, hay estas cosas que hay que ver. Si es que este temporal que está, este tren atmosférico, así lo llaman ahora, es un tren atmosférico que comienza esta noche y termina el martes. ¿Será cierto? ¿Hasta dónde? Veamos. Estamos en vivo, estamos en directo en su Atardecer Norteño. ¿Cuándo? Ya son las 19:46 minutos. 19:46. Vamos a la música y volvemos con más. Atardecer Norteño.

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2: Así es, mis amigos, ya estamos en vivo y en directo acá en la 107.9, pero ya para despedirnos de este día de hoy, de este día miércoles 15 ya de julio de este año 2026. Yo ya me despido, pero los dejo invitados, que no se separe la sintonía, ya viene la hora cristiana aquí en Radio Birke, la 107.9, y yo los dejo invitados para mañana para una nueva edición de Atardecer Norteño. Por supuesto, con su amigo de siempre, Kiko Cuevas. Les deseo que tengan una linda noche, un buen descanso, y mañana nos encontramos nuevamente con más Atardecer Norteño. Es de esperar de que no tengamos algún inconveniente con la lluvia. Un abrazo, que estén bien, cuídense mucho, chau.

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0: Radio Pirque indica la hora. Son las 20 horas.
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